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4: 8 de la noche y 5 minutos.
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1: Bien, cuando son exactamente las 8:09, estamos acá para escucharte a ti también, ¿no? Queremos que nos escuches, nos encanta que nos escuches, pero también queremos escucharte de alguna manera, y por eso puedes escribirnos al 0424-794-1460, y de hecho si nos escribes, pues te vamos a incluir para obsequiarte una recarga, vamos a sortear, pues, ¿no? Dentro de los mensajes que lleguen, para una recarga telefónica, cortesía de unos amigos allí que generosamente nos han colaborado con esto, ¿no? Queremos premiar la audiencia, ¿no? Hay gente fiel que todos los días escucha Fe y Alegría a esta hora, especialmente por la música suave, relax y todo esto. Por cierto, hablando de ese tema del amor, de amarnos, hay algo que con frecuencia ocurre, y es que la gente dice, vamos a ir como que eliminando algunos tabúes. No tabúes, más bien son mitos. Son mitos, ¿no? Mitos, o sea, que no son verdad. Cuando la gente dice, amar duele. Amar duele. No sé, ¿qué piensas tú, Jonathan? ¿Tú crees que amar duele? Eso es que nos dicen eso, ¿no? Si tú amas, te va a doler amar. ¿Tú estás seguro de eso? Hemos escuchado que cada vez que amamos, vamos a sufrir por amar. Pero yo te voy a explicar algo corto acá, ¿no? Cuando tú amas, sobre todo el amor de Dios, ese tipo de amor que es un amor basado en principios, no es un amor que se basa en que yo te doy para que me des, ¿no? Dios no nos da para que le demos, necesariamente. Dios le da todo al mundo. Cuando llueve, llueve para justos e injustos. Y la abundancia de la tierra es para todo el mundo. No hay preferencia. Entonces, si nosotros practicamos o decidimos practicar el amor de Dios, escucha bien, no tienes por qué sufrir. ¿Sabes por qué? Porque las personas sufren es cuando deciden amar, o sea, beneficiar, complacer, ayudar, en fin, regalar cosas bonitas a los demás para recibir algo de vuelta, ¿no? Cuando tú te armas la expectativa de que si yo te trato bien, tú me vas a tratar bien. Si te doy respeto, tú me das respeto. Si te doy un regalo, tú me das regalo. Si te doy mi tiempo, tú me das tu tiempo. Cuando las personas de repente se arman la expectativa de recibir por ellos dar, es allí cuando entonces llega el sufrimiento. Es decir, el sufrimiento llega cuando nos armamos una expectativa de que vamos a recibir si damos. ¿Me explico? Entonces, en el caso del amor romántico, es un poco complicado porque sí, uno ama para recibir, ¿no? Cuando uno se enamora, si no somos los hombres, nos enamoramos, obviamente queremos que la chica también se enamore, ¿no? Y si la chica se enamora, también quiere, obviamente, recibir. Ah, ok. Entonces es el amor romántico. Pero el amor más elevado es el de Dios. Y ese amor no se da para la reciprocidad. ¿Me explico? Entonces, yo explico esto porque, sobre todo las parejas que ya tienen mucho tiempo, 10, 15, 20, 30, 40 años casados, descubren que hay un amor que traspasa el amor del principio, ¿no? Y es el amor que se basa en principios. O sea, yo te amo, yo te quiero, aunque tú no cambies, aunque tú tengas defecto, aunque, mejor dicho, no hay condiciones para ese amor. Y en ese punto no tienes por qué sufrir, ¿ya? Porque no tienes expectativas tan altas. Otro tema que tengo por acá, tengo un tema bien bonito, por cierto, este es de Adele. Me encanta esta cantante, una voz preciosa a esta hora. Cuando son, déjenme buscar por acá el digital, son exactamente las, por acá tengo, 8:13 minutos, vamos a escuchar este tema de Adele, Set Fire to the Rain. Recuerda que puedes escribir en 0424-794-1460.

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1: Bien, cuando son las 8:22, estamos acá en el programa Luna, Romance y Melodía. Por acá me escribió un amigo, por cierto, se llama Fabriciano. Ajá, mensaje desde Las Carpas. Gracias, gracias por estar en sintonía. Gracias por reportarnos desde donde nos estás escribiendo, ¿no? Y claro que sí, te anotamos allí para la posibilidad de que te ganes la recarga, ¿no? Por cierto, hablando sobre el amor bonito. El amor bonito no duele. Escucha esto. Tómate este minuto para que escuches esto. El amor bonito no duele. Lo que duele son estas tres cosas que te voy a enumerar. Primero, las expectativas. Duele cuando esperamos que alguien nos complete, que alguien nos salve o nos dé todo lo que nos hace falta. Y cuando eso no pasa, es decir, no se cumplen esas expectativas, sentimos que el amor duele. Pero en realidad duele la expectativa, no el amor. Segundo, la segunda razón por la cual el amor puede doler es que hay miedo a perder. Cuando amas de verdad, te vuelves vulnerable. Y la vulnerabilidad da miedo, duele pensar. ¿Y si se va? ¿Y si no soy lo suficiente? Esas preguntas, ese miedo, se disfraza de dolor de amor. Y la tercera razón por la cual el amor pudiera doler, es que duele el apego, los celos, el control, la falta de respeto, las promesas rotas. Eso no es amor, eso es dependencia. Y la gente le pone el nombre de amor, o algo que en realidad te está rompiendo por dentro. El amor real, escucha bien, el amor real se parece más a esto. Te da paz, te hace crecer, te da ganas de ser mejor persona, aunque a veces implique llorar, ceder o esperar. Pero nunca, nunca te apaga. Y finalmente, si duele, pregunta.

Pregúntate si es amor o es miedo. Recuerda, el amor bonito abraza, no lastima. Y ahora les comparto un tema a esta hora. Son las, ¿qué? Vamos a ver qué es digital. 8:25, te comparto este tema bonito. Esto es RBD, la chica que canta es, creo que es Anaís. Sálvame.

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1: 8:29.
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11: 8:34 PM.
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1: Bien, cuando son exactamente las 8:38, todavía puedes escribirnos. Estaremos complacidos de leerte. Para nosotros es importante saber de ti porque este programa es para ustedes, las chicas, los chicos. Y también puedes hacernos preguntas, de las preguntas más difíciles que se te ocurran en que tienen que ver con relaciones de pareja especialmente. Acá usamos herramientas de coach emocional para, digamos, arrojar luz sobre eso que te está afectando. Sí, eso que te roba la paz, eso que te hace dudar sobre el amor, que te hace sentir como que ¿será que continúo acá? ¿Será que yo no he hecho lo suficiente? ¿Será que la persona nunca me va a reconocer? ¿Será que...? Todas esas preguntas difíciles, esas que te quitan el sueño, puedes hacérnoslas y con gusto vamos a darte un poco de luz sobre eso, porque nos dedicamos a estudiar toda esa conducta, algo de neurociencia, algo de emociones, algo de espiritualidad también. Queremos ser ese instrumento para que tú encuentres el camino que te va a acercar a esa paz, a ese bienestar que tiene que ser primeramente dentro de ti. Recuerda que la luz está dentro de ti. Muchas veces uno sufre es porque no se da cuenta que podemos encender el fuego de nuestro espíritu. Si quieres preguntarnos algo sobre el tema, estaremos complacidos de leerte, claro que sí. Nosotros no vamos a decir tu nombre, no tienes que decir tu nombre necesariamente cuando las preguntas son un poco complejas, ¿no? 0424-794-1460, esto es Luna, Romance y Melodía, y tenemos un tema hermoso de... Esta chica se llama Cristina Aguilera, pero me acuerdo de ti.

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1: Ajá, esa expresión, ajá, ¿quieres que te baje la luna? Pero saben que la luna, nosotros podemos bajarla de distinta manera, ¿no? Bajar la luna puede significar, ¿quieres que te comprenda? ¿Quieres que te escuche? ¿Quieres que te apoye? ¿Quieres que ese proyecto que tú tienes se alcance gracias a mi apoyo, aquí está mi hombro? Sí, en el caso de las relaciones, con mucha frecuencia ocurre que hay alguien que se sacrifica más que el otro, ¿no? ¿Te has dado cuenta de eso? Sí, levante la mano de, ajá, te diste cuenta, ¿verdad? A veces tú sientes, bueno, yo doy el 1000%, yo doy el 80%, la otra persona da el 20%. A veces tú sientes que das el 100% y la otra persona como que no mueve un dedo para que eso funcione. Son una cantidad de situaciones que uno tiene que ser honesto. No sé si también te diste cuenta, tú no sé cuánto tiempo tienes, tú que me escuchas, no sé cuánto tiempo tienes en tu relación, pero hay personas que se dan cuenta que es valorada cuando ya no está. Es decir, cuando dice, ya no aguanto más. Y hay gente que sí, hay gente que abandona ciertos espacios. Y en ese momento de abandono es cuando, ay, pero no, sí, tú eras valioso, era valiosa. Ah, pues ya no está. Entonces, a veces como que la gente despierta un poco tarde. Lo bonito sería despertar a tiempo. Y despertar a tiempo significa hablar con franqueza. Hay lo que se llama comunicación asertiva. La comunicación asertiva no es que tú digas todo lo que sientes ofendiendo y culpando a alguien. Escucha. La comunicación asertiva no es echarle culpa. Tú eres culpable, tú eres la culpable, tú. O sea, esto que hiciste, tú eres culpable de todo esto que yo siento. Más bien como hablar desde lo que tú sientes. Oye, esto que está ocurriendo me hace sentir mal, me hace sentir triste, me hace sentir decepcionado. Estas cosas que está pasando. Y entonces, repito, es bonito cuando las parejas se sientan a hablar y no se atacan, no se gritan, no se maldicen tampoco, sino que se relajan. Primero tienen que siempre estar ese punto de relax para hablar de temas serios, pero siempre deben de estar dispuestos a tener la conversación incómoda, que no es todos los días, puede ser, depende de la situación y los desafíos, pero puede ser que cada 15 días, una vez a la semana, no sé, pero debes tener tu momento de relax para tener las conversaciones incómodas. Y esas conversaciones van a permitir que la mujer o el hombre sepa cómo se está sintiendo la otra persona con sus experiencias cotidianas. Y tienen que ser honestos también para decir, mira, vamos a trabajar acá. El compromiso tiene que ser real. No puedes asumir un compromiso solo para salir del paso, ¿no? Solo porque la embarraste, te comprometes a cambiar y es mentira. Eso no ayuda mucho. Siempre hay que ser honesto. Y si tú sientes que no vas a cambiar, tú le dices, mira, yo esto no lo voy a cambiar, no quiero, no me sale. Entonces es un poco duro, pero la verdad con frecuencia sana más que la mentira. Bien, es mucho lo que podemos decir. Que si tienes alguna pregunta difícil, ya no, bueno, no queda mucho tiempo ya. Estamos por acá, son, déjame ver la hora, 8:48. Y te voy a decir algo, por acá tengo un tema bien bonito. Ah, por cierto, todavía puedes escribirme. Quiero leerte. Tenemos complacido de leerte por acá. 0424-794-1460. Luna, romance y melodía. Tengo un tema bonito por acá. Te dejo en libertad. Ay, qué bonito esto, ¿no? Te dejo en libertad, sin discusión, sin juzgarte, sin condenarte. Te dejo en libertad. Deja, has. Disfrútalo a esta hora.

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1: Bien, sí, cuando son exactamente las 8:53. 8:53. Ajá, esa voz de la chica ahí también enamora, ¿no? Bueno, por cierto, en el bloque anterior les comentaba sobre la comunicación asertiva y todo eso. Y voy a colocar otro punto aquí antes de poner otro tema, lo tenemos allá en plato. Y es que, ¿sabes que muchas parejas sí requieren algún tipo de ayuda? Pero ¿sabes que es un desafío? Porque la ayuda no significa que te vas a poner a hablar con el amigo. No cualquier amigo. Esa palabra queda grande muchas veces. No puedes hablar con cualquiera, ¿sabes? No hables con cualquiera de esa situación particular que puede estar afectando tu relación. Pero debes partir del principio de tengo que hacer algo. Y no es quedarte de brazos cruzados o buscar un confidente inapropiado. Hay que ser muy cuidadoso con eso del confidente o la confidente, porque con frecuencia empeoran el asunto. Y sí, también hay que ser cuidadoso incluso con los especialistas. A veces no se puede buscar a cualquier psicólogo tampoco. Entonces, que yo te animo a que, bueno, actualmente hay muchas herramientas en la red donde puedes investigar. Sí, puedes investigar sobre eso que estás pasando y encontrar recursos para trabajar y estar bien. Recuerda que la vida es tan bonita, es tan bella que se nos olvida, ¿sabes? A veces nos olvida lo bonito que es la vida. Y nos complicamos pensando en todas esas cosas feas que nos roban la paz. Hoy te animo desde este micrófono de la 101.1. Te animo a que te ames cada día más, que agradezcas cada día más. Y si tienes una pareja, agradécela, porque Dios te la puso ahí con algún propósito. Si estás experimentando pruebas, algo vas a aprender de todo esto. Lo más importante es que reconozcas que todos los días Dios nos bendice de muchas maneras. La gratitud te va a ayudar a abrir muchas puertas. Bueno, con este comentario vamos a escuchar esta canción. ¿Sí? No hay canción. Me despido, claro que sí. Ah, no, sí, un tema, ¿no? Un tema, perfecto. Les recuerdo que en la dirección tenemos a Juan Carlos Rosales. En los controles hoy me acompañó Jonathan García. Gracias, Jonathan, excelente la compañía. Y recuerden que en el micrófono te acompañó el coach emocional Antonio Mosqueda. Fue un placer. Y nos queda un tema que es de Maná. Les comparto este último tema. ¿Es Maná, cierto? Sí, ok, Maná. Y será hasta mañana, con el favor de Dios, que estemos de nuevo en este espacio maravilloso, Luna, Romance y Melodía. Chao.

0: 9 de la noche, en punto.
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0: 9 de la noche y 4 minutos.
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2: Bienvenidos a Puerto de Libros, librería radiofónica. Les habla Luis Peroso Cervantes, quien de lunes a viernes de 9 a 10 de la noche trae para ustedes este programa a través de la Red Nacional de Emisoras Radio Fe y Alegría. 21 emisoras conectadas para llevar a sus hogares buena literatura, libros y de vez en cuando, bueno, la voz de algunos de nuestros más grandes escritores. Hoy estaremos emitiendo nuestro programa número 209 programas llevando a sus hogares buena literatura, y estaremos escuchando en la voz del propio autor, del gran José Lezama Lima, un capítulo de su novela Paradiso, esa novela que rompió en dos la literatura latinoamericana y sobre todo que es el más grande referente de la narrativa lírica, de la narrativa neobarroca latinoamericana. Quiero que escuchen estas palabras de Lezama Lima y lo entiendan casi como un poema, como una sinfonía, como un juego musical, porque es lo que busca el gran poeta, el gran narrador Lezama Lima. Intenta que cada palabra sea envolvente y nos asfixie con su maravilla, con su sonido, con su brillo, con su armonía también. Entonces, va a ser una noche interesantísima. 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
5: Rodaba ya el primer cuadrante de la medianoche y José Semí tarareaba y quería pasar más dentro del silencio. La noche caía incesante como si se hubiera apeado de un normando caballo de granja. Semí se sentía apoyado por el traqueteo de los ómnibus, los dialogantes esquinados, disciplinantes y procesionales del Gran Uno. La brisa tenía algo de sombra, la sombra de hoja. La hoja mordida en sus bordes por la iguana columpiaba de nuevo a la noche. La noche agarraba por los brazos, sostenía en su caída al reloj de pared, dividía el cuerpo de la harina con su péndulo de obsidiana. Semí sentía la claridad lunar delante que oscilaba como la silueta del pájaro pón desde el mar hasta la caparazón de la tortuga negra. La blancura descendía hasta esa caparazón y se hacían visibles para la lectura sus 24 cuadrados emblemáticos. No, no era la noche paridora de astros, era la noche subterránea, la que exhala el betún de las entrañas trasudadas de Gea. Su imago reconstruía un cangrejo roto y crema saliendo por un agujero humeante. Se había despedido de Fronesis, se volvería a encontrar en el puente Rialton, en el absorto producido por la misma canción. ¿Cerca estaría Foción en acecho? Esas preguntas pesaban como un tegumento de humo y hollín en cada una de sus pisadas. Sentía dos noches. Una, la que sus ojos miraban avanzando a su lado. Otra, la que trazaba cordeles y laberinto entre sus piernas. La primera noche seguía los dictados lunares. Sus ojos eran también astros errantes. La otra noche se teñía con el humillo de la tierra. Sus piernas gravitaban hacia las entrañas terrenales. Bajaba los párpados. Le parecía ver sus ojos errantes describiendo órbitas elípticas en torno al humillo evaporado o el animal carbunclo. Una era la noche estelar que descendía con el rocío. La otra era la noche subterránea que ascendía como un árbol, que sostenía el misterio de la entrada en la ciudad, que aglomeraba sus tropas en el centro del puente para derrumbarlo. Cosa rara, el claroscuro buscaba más el color rojo cremoso del cangrejo que el dibujo de sus muelas tiznadas de negro. Se sonrió con cierto temor incipiente ver como en dos carteles lumínicos, muy cerca uno del otro, muela de cangrejo y carie dental. Condescender con esa ligera broma le permitió apresurar el paso como si le prestasen una capa para hacerse indistinto de la noche. Así la noche no tendría que perseguirlo, ni él se vería obligado a arengarla, dando manotazos en la neblina, cortando los párrafos como si rompiese el encaje de la araña. Sentía, separando los cañaverales de la orplit, la curvatura del pescuezo de un caballo de bronce por donde ascendían los termitas profesionales. El caballo de granito rojo o gris nocturno pasaba por debajo del arco de triunfo y contemplaba durante mucho tiempo las carteleras con el único teatro en esos confines de las playas no descubiertas. Noche de los idumeos, escudo de granadillo de la caballería hitita, flanco derecho en la batalla de Cangas. La arcilla mezclada con el polvo de carbón hacía espesar las sombras hasta dar manotazos. Forzó la mirada para no ver el caballito de bronce en el centro de la isleta. El rabo era de color escarlata y toda la crin del pescuezo estaba embadurnada de amarillo. En el claro oscuro del fondo se veía pasar tachonazos verdes, amarillos, blancos. Era la noche verdosa, sombría desde luego, pero muy cerca del árbol, a la entrada del puente que se hundía a cámara lenta. El avance de Semí dentro de la noche, eran ya las 3:45, pudo precisar tan indeciso como inquieto, fue turbado cuando su absorto injurgitó. Una casa de 3 pisos, ocupando todo el ángulo de una esquina, lo tironeó con un hechizo sibilino. Toda la casa lucía iluminada y el halo lunar que la envolvía le hizo detener la marcha, pero sin precisar detalles, por el contrario, como si la casa evaporase y pudiese ver manchas de color que después se agrupaban, y esos agrupamientos le permitían ir adquiriendo el sentido de esas distribuciones espaciales. La casa en sus 3 pisos repetía el mismo ordenamiento interior, una pequeña pieza seguida de un salón. En el salón se distribuían parejas y pequeños grupos que que parecían hablar apretando los labios. No obstante, la convergencia de esas personas en la medianoche no mostraban ese conocimiento que se tiene de la casa de todos los días, o la que se visita con reglada continuidad. Parecían extraños que por primera vez hubieran coincidido en esa unidad espacial. Aunque entre los asistentes unos parecían familiares, otros más solemnes y estirados, revelaban un trato por el oficio, la vecinería o la coincidencia de la infancia en colegio, playa o excepcionales momentos de peligro o de placer. Le sorprendía la totalidad de las iluminaciones de la casa. Chorreaba la luz en los tres pisos, produciendo el efecto de un ascendit que cortaba y subdividía la noche en tajadas salitreras. Era una gruta de sal, un monte de yagruma, una línea interminable de moteados de marfil, gaviota, dedales de plata y la sorprendente sutileza con que la lechuza introduce sus tallos de amarillo en la gran masa de blancura. Cuchicheaban, sumergían la conversación, reaparecían dándose un golpecillo en la nariz, las pecheras sobresalían como un pavón con la cresta de ópalo. No era la blancura sorprendente de la cresta de diamante, era la blancura espesa del ópalo, opalescencia, palores, licustre, vida que desfallece a la orilla del mar. Pero hasta allí, un abullonado crescendo de la luz, hinchado en bolsas de celenterio, mordiendo implacablemente el verde en la línea horizontal de la iguana, inflando sus carrillos como en una aleluya de marina consagración. Sin sonar los zapatos, parecía que soplaban la puerta del espejo, como si fueran a comenzar a bailar, pues sus pasos al acercarse eran medidamente lentos y aterciopeladamente ceremoniosos. Pero no, se acercaban a preguntar un teléfono o un manantial de chocolate, daban las gracias, se retiraban, apenas se oían sus sílabas.
2: Es famosa la impresión del gran Julio Cortázar, que cuando leyó Paradiso y tuvo la oportunidad de cartearse con el gran José Lezama Lima, escritor cubano, le planteó que por qué existía esa puntuación tan difícil, que él le parecía, bueno, en algún momento innecesaria o difícil, no le parecía normal en su estructura del castellano. Y el gran Lezama Lima le explicó que él estaba intentando generar la puntuación o que imitara la respiración de un asmático, ya que Lezama Lima era asmático. ¿Qué les parece esta primera parte de este capítulo? Vamos a escuchar un capítulo completo de la novela Paradiso de José Lezama Lima, una novela publicada en el año 1966 y que abrió en dos la literatura latinoamericana. Espero que sea de su completo agrado este programa de la noche de hoy. Puedes reportar tu sintonía al 0424-672-3597 con nuestras redes sociales, arroba librería radio en Twitter y en Instagram. Vamos a hacer una pequeña pausa de 2 minutos y ya volvemos con más de Puerto de Libros, librería radiofónica.
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6: 9:19 p.m.
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2: Seguimos en Puerto de Libros, librería radiofónica. Estamos escuchando hoy la voz del gran José Lezama Lima leyendo su primera novela, Paradiso, quizá la única que publicó en vida. Fue publicada por primera vez en el año 1966 y es considerada la obra maestra de Lezama y una de las novelas más importantes e innovadoras de la lengua española. A pesar de ser publicada en el 66, el proceso de escritura consumió casi 17 años de la vida de Lezama Lima, dado que el primer capítulo apareció publicado en los dos primeros números de la revista Orígenes, ya en el año 1940.

0: ha llevado a algunos a considerarla como una novela de aprendizaje. Vamos a seguir escuchando entonces otro fragmento de esta lectura que hace el gran José Lezama Lima de su propia novela. Además, es uno de los pocos archivos de audio donde se conserva la voz del gran José Lezama Lima, ese poeta tan golpeado por la situación política de su país, por la llegada de la Revolución Cubana y por el hambre que significó, bueno, los momentos duros, los primeros momentos muy duros de la Revolución.
1: Se me adelantó la cabeza, después la echó hacia atrás como quien quiere cristalizar la luz, pero lo seguía acompañando con gran nitidez ese cuadrado de luz. La casa lucífuga, muy clavada en su esquina, con una luz que descendía a medida que se iba endureciendo, tironeada por el cangrejo cremoso hacia la hibernación subterránea, el topo clavado por el rabo, el conejo dominical, el gato moviendo sus bigotes como si fuera a unir dos palabras, esperaban el visitador sorprendido por el retroceso del balano y la aparición del casquete de cornalina. La luz aglomerada tiró también de semí. Sentía que se iba sucediendo el tranquilo oleaje de las sílabas. Ceñido el amanecer, los blancos de Zurbarán, pompas del Rosiclere. Los anillos estarán con el pepino y el nabo de las huestes de Satán. Cualquier fin es el pavo tocado por la cabeza, pero ya de nuevo empieza a madurar por el rabo. Semí seguía su caminata en la medianoche y oyó de pronto cómo se levantaba una musiquilla. Era un tío vivo, una estrella giratoria y un whip. El tío vivo con pequeños caballos velasqueños regalados de pecho y ancas rojas, amarillas, negras. Detrás de los rifosos iban unas carrozas hechas para tías con niños muy pequeños. Un provecto se veía que engrasaba los motores para entreabrir el domingo. Los carros de whip tenían una capota húmeda que ceñía el coche para evitar el goteo de los grillos. Parecía que el látigo restallaba sobre la música temblona. El provecto acariciaba la capota del whip para escurrir el agua que deslizaba dentro del coche. Gamuzaba a los caballos avivando sus monturas y sus ijares. Encendía la estrella y la iba revisando asiento por asiento, la confianza en su eje, su movilidad, el cierre de sus puertas. Comenzó a darle vueltas al manubrio y la música empezó a refractarse, a desprender como centellitas. Pasaban los globos de cristal entre los caballos y las carrozas, pero ninguno de ellos se rompía contra un belfo o contra la zanca. Eran como grupos de abejas que seguían rumbos videntes, paseando entre los rifosos, describiendo gozosas el círculo de la estrella giratoria y estableciendo sobre la capota después de alejar el grillo goteando. El hombre muy viejo que cuidaba el pequeño parque infantil parecía un limosnero anclado allí para pasar la noche, pero quería justificar su trabajo, hacer algo, quería que por la mañana le regalaran unas cuantas pesetas. La musiquilla durante toda la noche parecía como el compás de su trabajo sin tregua, pero lo mismo podía hacer ese trabajo en la medianoche que esconder un feto en uno de los carros de la estrella, poner flores pestíferas en la boca de los caballitos velasqueños o soltar una tuerca del whip para que sus cervezados tripulantes descendiesen al sombrío orco. Se cimbreaba al caminar con los movimientos de un gusano recorriendo cuadrados blancos y negros. Después de unos plumerazos se dirigió a uno de los asientos de la estrella y pareció agazaparse más que adormecerse. Agazapado, remedaba el agua silenciosa que escurría el grillo en una gota que tenía el tamaño de su excremento. Semí siguió avanzando en la noche que se espesa, sintiendo que tenía que hacer cada vez más esfuerzo para penetrarla. Cada vez que daba un paso, le parecía que tenía que extraer los pies de una tembladera. La noche se hacía cada vez más resistente, como si desconfiase del gran bloque de luz y de la musiquilla del tío vivo. Le pareció ver un bosque donde los árboles trepasan uno sobre otro, como el elefante apoyando las dos patas delanteras sobre una banqueta y sobre el lomo del elefante perros y monos danzando, persiguiendo una pelota o saltando sobre un ramaje para caer de nuevo sobre el elefante. La transición de un parque infantil a un bosque el

0: visiblemente asimilada por Semí, pues su estado de alucinación mantenía en pie todas las posibilidades de la imagen. No obstante, sintió como un llamado, como si alguien hubiese comenzado a cantar, o un nadador que después de unir sus brazos en un triángulo isósceles se lanza a la piscina más allá de la empalizada. Era un ruido inaudible, la parábola de una pistola de agua, una gaviota que se duerme mecida por el oleaje, algo que separa la noche del resto de una inmensa tela, o algo que prolonga la noche en una tela agujereada por donde asoman su cabeza de clavo unos carretes de bonita. Era un pie de buey lo que pisaba la noche. Se sintió Semí como obligado a mirar hacia atrás. El cuidador había emprendido una marcha frenética desde el asiento de la estrella giratoria, donde parecía adormecerse, hasta la cerca que rodeaba el parque infantil. Una oblicuidad lunar asumió la blancura y Semí pudo percibir en aquel rostro una espinilla negra a la que la prolongación de la blancura daba como el tamaño de una lengua que resbalara a lo largo de la nariz. Miraba el guardador a uno y otro lado como un osesno tibetano enredado en el fósforo de su propio círculo. La cara se le embadurnaba con el sudor y esa agua caudalada le bajaba por las orejas formando un volante arete napolitano. La cara trasudada y el carbón de la noche a su lado le daba el aspecto del timonel de una máquina infernal. Temblona sus rodillas golpeaban la madera del círculo del parque infantil, y así esa línea divisoria comenzó también a temblar, formando como un aquelarre donde cada una de las clavadas estacas comenzaron una danza grotesca dentro del redondel protegido por la oblicuidad lunar. Aquel bosque que había entrevisto el final de su marcha, donde los monos y los perros saltaban sobre un elefante que se hundía y elevaba, se le fue acercando. La casa misma parecía un bosque en la sobrenaturaleza. Se veía el entrelazado ornamento de la verja que servía también de puerta. En su centro, un cuadrado de metal muy reluciente donde estaba la cerradura. El tamaño de esta última revelaba que necesitaba una llave de excesiva dimensión como para abrir el portón de un castillo. Por el costado de la casa se veía un corredor aclarado por la blancura lunar. El final del corredor permitía penetrar en una extensa terraza que estaba rodeada de un jardín descuidado donde faltaban las podaderas y el ejercicio voluptuoso. ¿Se atrevería Semí por aquel corredor cuyo recorrido era desconocido y su final en la terraza ondulaba como la marea descargada por un espejo giratorio? El corredor era todo de ladrillos y su techo una semicircunferencia igualmente de ladrillos rojos. A lo largo del corredor se veían en mosaicos desde fondo blanco lanzas, llaves, espadas y cálices del Santo Graal. La lanza penetrando en un costado del que ascendía un bastón, la llave que franqueaba la entrada a un castillo hechizado, la espada de los decapitaciones en una plaza pública y los caballeros del rey Arturo sentados alrededor de la copa con sangre. Los emblemas de los mosaicos estaban tratados en rojo cinabrio. La lanza era transparente como el diamante, un gris acero formando la espada, encajada en la tierra como un falus, y cada trébol representaba una llave, como si se unieran la naturaleza y la sobrenaturaleza en algo hecho para penetrar, para saltar de una región a otra, para llegar al castillo e interrumpir la fiesta de los trovadores herméticos. Una guirnalda entrelazaba el Eros y el Thanatos. El sumergimiento en la vulva era la resurrección en el Valle del Esplendor. Después de atravesar el corredor, que era el costado de toda la extensión de la casa, Semí salió a una terraza del mismo tamaño que el corredor. En uno de sus ángulos más distantes pudo percibir un dios término. Su graciosa cara era en extremo socarrona. Al centro de la piedra se veía muy prolongado el bastón fálico. La carcajada que resumaba el rostro de término era de la misma índole que la alegría que ordenaba su gajo estival. Al lado de la piedra del dios socarrón se veía una mesa que, tapada por el dios, ofrecía una oscuridad indescifrable. Se veía que allí pasaba algo, pero ¿qué era lo que escondía ese pedazo de oscuridad? ¿Qué era ese escudo que tapaba el rostro en el momento en que iba a ser esclarecido por la oblicuidad lunar.
1: Estamos escuchando la voz del gran José Lezama Lima leyendo un capítulo de su novela Paradiso, esta excelente novela publicada en el año 1966. Recuerden que pueden escribirnos al 0424-672-3597 para reportar su sintonía. La publicación de Paradiso provocó un sinfín de críticas diversas. Los primeros y más efusivos reconocimientos le llegaron del extranjero, contando con Octavio Paz y Julio Cortázar entre los más entusiastas que estuvieron a favor de esta maravillosa novela de alto contenido poético. ¿Qué creen ustedes? ¿Habían escuchado antes los textos de José Lezama Lima y de su novela Paradiso? ¿Conocen algo de su siguiente novela, Opiáneo Licario? ¿Y han leído sus ensayos, El Reino de la Imagen, o alguno de sus compilaciones? Espero que sí, que nos puedan dar muchísima información, retroalimentación. Escríbanos al 0424-672-3597. ¿Qué les parece la voz del gran José Lezama Lima? 0424-672-3597. Vamos a hacer una breve pausa de 2 minutos y ya volvemos con más de Puerto de Libros, librería radiofónica.
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1: Seguimos en Puerto de Libros, Librería Radiofónica. Sobre esta novela que estamos escuchando en la voz de su autor, José Lezama Lima, hay varios documentos interesantes a los cuales nosotros podemos recurrir. Por ejemplo, hay una carta que le envía en 1967 desde Delhi a el gran Octavio Paz, premio Nobel de Literatura, a nuestro autor de esta noche, a José Lezama Lima. Dice lo siguiente: querido amigo, gracias por el envío de Paradiso y de Órbita. Gracias también por las generosas palabras que lo acompañan. Leo Paradiso poco a poco, con creciente asombro y deslumbramiento, un edificio verbal de riqueza increíble, mejor dicho, no un edificio, sino un mundo de arquitecturas en continua metamorfosis y también un mundo de signos, rumores que se configuran en significaciones, archipiélagos del sentido que se hacen y deshacen, y el mundo lento del vértigo que gira en torno a ese punto intocable que está ante la creación y la destrucción del lenguaje. Ese punto que está, que es el corazón, el núcleo del idioma. Además, es la comprobación de lo que algunos adivinamos al conocer por primera vez su poesía y su crítica. Una obra en la que usted cumple la promesa que le hiciera al español de América, Sor Juana, Lugones y unos cuantos más. Su amigo fraternal, Octavio Paz. Vamos a seguir escuchando esta maravillosa pieza genial de narrativa, ¿no? Recuerden que quiero que se sumerjan en la voz del poeta como si estuviesen en un torbellino de sensaciones e ideas. No se preocupen por la historia, preocúpense por escuchar las palabras y sentir ese oleaje, ese ir y venir, ese torbellino de ideas, de metáforas y de sensaciones que comparte el personaje José Semí con todos nosotros. Recuerda que puedes enviar tus opiniones al 0424-672-3597, 0424-672-3597, o en nuestras redes sociales, arroba librería radio en Twitter y en Instagram, para que hagamos más estrecho este diálogo sobre la obra Paradiso de José Lezama Lima.
0: El hechizo de la casa estaba en los escalonamientos que ofrecía su entrada. Estaba construida sobre un mogote y la escalerilla para penetrarla se apoyaba sobre la tierra, que tenía como 2 metros de altura. Esa altura donde estaba la casa le prestaba todo su encantamiento. En lo alto de sus columnas chorreaban calamares, los que se retorcían a cada interpretación marina para receptar los consejos lunares. El avance de cada columna estaba interrumpida por peanas con piñas estalactitas, y en cada una de las hojas de su corona se extendían y bostezaban lagartos cuya inquietud describía círculos infernales con sus ojos, mientras su cuerpo prolongaba el éxtasis durante toda la estación. Entraban y salían de la piedra las agujas, las abejas, el lince y el perezoso jugaban sin romper el silencio nocturno en la copa de un árbol formado por la luz cristalizada. Una mezcla de pulpo y estalactita trepaba por aquellas columnas inundadas de reflejos plateados. La casa parecía sin moradores, o que estaban adormecidos como el lagarto durante el otoño. Mientras duraban sus sueños, iban uniéndose la gota de agua que forma la estalactita y la gota de la tinta del calamar, ablandando una piedra que repta y asciende en la medianoche. Semí volvía ya por el corredor cuando sintió como la obligación dictada por los espíritus de los hijos de la noche de precisar qué era lo que pasaba en el ángulo ocupado por el dios Término, donde se veían 2 bultos amasijados por el espesor de la nocturna. Atravesó de nuevo el corredor, se paró frente a la terraza, recorrió todo el cuadrado que parecía brotar una blancura como una pequeña hierba, fue calmosamente a la esquina del dios con los 2 bultos que la oscuridad tornaba en una capa hinchada cubriendo un saco de plomo. Al lado del dios Término

0: 10:59.
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0: 11:02. 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
0: 11:06.
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1: 11 de la noche y 27 minutos.
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0: 11:31. 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
0: 11:35.
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1: 11 de la noche y 53 minutos.
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0: 12 de la medianoche y 5 minutos. 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

0: 12 de la medianoche y 25 minutos.
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0: 12 de la medianoche y 33 minutos. 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
0: 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Doce de la medianoche y 35 minutos.
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0: 12 de la medianoche y 55 minutos.
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0: 1:03.
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0: 1:04.

0: Una de la mañana y 17 minutos.
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0: 1:31.
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0: 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Dos de la mañana y dos minutos.
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0: 2 de la mañana y 22 minutos.
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Certifícate con el aval y reconocimiento Fe y Alegría. 2 de la mañana y 33 minutos.

0: 2:37.
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0: 2:44.
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1: 3 de la mañana, en punto.
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0: 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Tres de la mañana y un minuto.
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0: 3 de la mañana y 40 minutos.
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0: 4:01. 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

0: en el municipio San Francisco. Y también dicen por acá, buenos días, ¿por qué pronuncias la H como una J? Estás en Gringolandia, respeta nuestro idioma, dice nuestro idioma español. Esto lo dice, entiendo, Jos Gutiérrez. Creo que se refiere a la palabra hantavirus, y la palabra hantavirus no es una palabra en castellano, por eso se pronuncia como se pronuncia. Es una palabra que apareció en Corea hace bastante tiempo. Créame que me he tomado la tarea de buscar la pronunciación. Se podría pronunciar también con la H muda, por supuesto, y también es válida la pronunciación haciendo el énfasis en la primera sílaba con la letra J de Hanta, aunque también es válida la forma hantavirus. Pero bueno, nada, entre gustos y colores, las dos formas son válidas, y por si acaso, el origen etimológico de la palabra hantavirus es Hanta, y proviene del río Hantan, en la península de Corea, en Corea del Sur, donde se descubrió por primera vez la existencia de un virus que causaba fiebre hemorrágica. Esto ocurrió a finales del siglo XX, no hace tanto tiempo.
1: Más mensajes que van llegando a esta hora de la mañana. Dice por aquí Ernesto Castellano, nos escribe, buenos días, valor del dólar y del euro de acuerdo con el Banco Central de Venezuela hoy. 737,23 el dólar y 840,85 el euro. El dólar mantuvo el mismo valor de ayer y el euro subió 15 céntimos. El año pasado para esta fecha el valor del dólar fue de 119,66 y el del euro 140,7. Es el mensaje de Ernesto Castellano a esta hora de la mañana.
0: También nos escriben por acá en YouTube, John Zulbarán, buenos días, saludos desde las mesas en Táchira. Ojalá gane el Caracas Fútbol Club mañana el Independiente de Santa Fe de Bogotá, compay, dice. Y otro mensaje relacionado con el deporte, dice, buenos días, bendecida mañana, excelente el trabajo del árbitro venezolano, fue muy buen. Bueno, su desempeño, entre tanto arbitraje cuestionado en este mundial, excelente, orgullo venezolano, dice Ninfa Blanco. Estos mensajes, estos dos últimos, en nuestro canal en YouTube, en Fe y Alegría Media.
1: Otro mensaje que llega a esta hora, dice, buenos días, soy Jonás Parra, desde el municipio de Manchiques de Perijá, parroquia Bartolomé de las Casas. Las Piedras, como siempre, está activado con el mejor programa de la bolita del mundo de primera mano, y en compañía de su esposa, Albe Martínez, nos está escuchando, como todos los días, a través de TuneIn Radio.
0: Por acá nos escriben, bendecido día, amigos de primera mano. Héctor, algunas cosas del gobierno de Estados Unidos con respecto a Venezuela me desconcertan. No quisiera reconocer lo que está ante mis ojos. Por otro lado, de que fallecieron estos tres médicos, cosas que uno piensa, mi hijo. Saludos a la gente de Una Palabra Oportuna y al gran John Wilson, la señora Ana Beltrán desde el Tigre. Bueno, hay cosas que a veces no entendemos, señora Ana, sobre la diplomacia y la... Y las cosas, el manejo, bueno, el tejemaneje, es que se dice ahí esa palabra, ¿no? El tejemaneje. En el caso de Barinas se está investigando, no hay una respuesta en este momento porque investigan la causa de esas muertes. Lo que hacen es que por ahora

0: vinculan con las muertes de las personas por el antivirus o el hantavirus en el estado Anzoátegui.
1: También llega la décima de hoy. Dice, buen día. Soy feliz a mi manera. Con calma vivo mi vida. Muy cerca está la avenida. Por eso sigo en la espera. Solo y tranquilo en la acera. Con mucha calma y sigilo. Como tragedia de Esquilo. Las horas veo pasar sin dejar nada al azar. Mi ánimo está tranquilo. Ramón Gómez Gil desde Cumaná. Hoy, 22 de julio de 2026, feliz y bendecido día.
0: Buenos días, Héctor, Iraní, que Dios les bendiga grandemente. Los transportistas de Pariaguán están cobrando 300 bolívares el pasaje. Si hacemos el reclamo, nos insultan y nos quieren bajar de las unidades. ¡Qué falta de respeto! Están cobrando por encima del pasaje establecido con las autoridades municipales. Es Carlos Pérez, desde Pariaguán, en el estado Anzoátegui. Recuerdo hace algunos meses, Ira, que estaba como la Gaceta, aunque no decía de manera explícita, el aumento del pasaje era la mitad de del valor de un dólar. Y entiendo que esto es lo que están tratando de hacer los
1: de hecho, está por debajo.
0: Los transportistas. Y 300, eso te iba a decir, todavía está por debajo. Por eso entiendo que haya una Gaceta, entiendo que no se diga de manera explícita que el valor es medio dólar. Pero bueno, señor Carlos, no sé si también los transportistas tienen cosas que hacer, ¿no? Con el cobro del pasaje, como los repuestos, que las unidades puedan funcionar, comer, y la verdad es que un pasaje que esté por debajo de ese umbral de medio dólar, por más que no esté en la Gaceta, es como difícil poder mantener el servicio con un pasaje con el que luego no puedas hacerlo sostenible, que es el otro tema. ¿Cómo hace sostenible el sistema de transporte con estos, con estas tarifas?
1: Que además la gasolina sube diario.
0: Además.
1: A medida lo que actualiza la tasa, el Banco Central aumenta la gasolina. Eso es automático. Y ellos tienen que echarle combustible al carro. Usen gasolina o usen diésel. Bendecido miércoles. Dicen por aquí 9 grados centígrados en Buenos Aires, Argentina. Full sintonía, Juanchón. También envía su mensaje. Saludos allá a la gente en el sur del continente. Están a 9 grados. Es sabroso.
0: Bueno, más mensajes dicen por acá. Dicen, a ver, buen día. Házmele un llamado al alcalde de Camaguán que mande a limpiar el lombrillo desde San Fernando. Dice desde San Fernando 2000 o 2000 al puente Gorrín. Altamente, atentamente, caminateros de San Fernando de Apure. Camioneteros o caminateros, las dos me gustaría, ¿no? Camioneteros y caminateros de San Fernando de Apure. Esto lo manda el señor Julio Rangel. Saludos al señor Julio, buen día para usted.
1: Bendito miércoles, el primero de agosto del corriente año será histórico. Será muy pertinente para tomar las decisiones de cambiar el TCJ desde la raíz. El CNE, las autoridades militares y policiales, todo eso está contaminado y Dios ya giró la vista a Venezuela, dice Omar Espitia. Bueno, hay mucha expectativa. Están pidiendo como...
0: No sabía, bueno. No sabía, señor Omar, que Dios nos había dejado de mirar.
1: Y luego yo no sé hasta dónde esta agenda está exactamente así contemplada. Pero bueno,
0: sí,
1: amanecerá sí. Y veremos.
0: Eso sí. Que Dios continúe bendiciendo a todos los que hacen vida en de primera mano. Amén. A este gobierno no le entran quejas por todos lados. Conflictos laborales, protestas, marchas, pliegos, etcétera. Y Paterrolo, ve que molleja. Ya está es la frase Zuliana. Ve que molleja por todo lo que va pasando. Y esto me imagino que tiene que ver también con los titulares que leíamos hoy de los trabajadores y jubilados reclamando en distintos lugares del país.
1: Ya son las 6:49. Pues dicen por aquí, breve, cortico. Buenos días. Dios los proteja y les dé salud. Amén.
0: Amén, amén. En nuestro canal en YouTube, en Fe y Alegría Media, también nos escribe por acá la señora Ninfa Blanco, nos dice buenos días, bendecida mañana desde el municipio José Ángel Lamas, en Santa Cruz, en el estado de Aragua. Y también nos dicen saludos desde Indiana, en los Estados Unidos, todos los días pendiente de su programa. Dios los bendiga siempre. Eury Wilhelm es quien envía este mensaje.
1: Yo conozco Wilhelm.
0: No lo invito. Ah, bueno, Wilhelm puede ser, no, exactamente. Sí, Wilhelm, es Wilhelm. Tiene la H como J. Wilhelm.
1: No sé si son maracuchos, pero conozco unos cuantos maracuchos Wilhelm.
0: Bueno, Eury Wilhelm, saludos hasta Indiana.
1: Otro mensaje que llega a esta hora de la mañana, dice por aquí, feliz y bendecido día, Dios los bendiga a todos, mis cariños y saludos para todo el equipo, y qué alegría que ya Héctor está de regreso al equipo. Desde Amazonas, en Puerto Ayacucho, escribe Yeli Lisboa.
0: Muchas gracias, el mensaje de Yeli. Buenos días, Dios me los bendiga y la chinita me le dé mucha salud. Amaneció la mañana fresca para salir a caminar desde la parroquia Olegario Villalobos, sector Don Bosco, Parrita. Los propuestos de Bellavista y Milagro cobran 350. Están más cerca del medio dólar, el 350.
1: Sí, señor. Más mensajes que van llegando a esta hora de la mañana por el 0412-691-2454. Buenos días, bendiciones. ¿Cómo están? Es Arnoldo Hernández. Y envía su número de cédula desde el campo Rancho Grande en Mene Grande. Esto es en el municipio Baral del estado Zulia. Ayer les comuniqué que no nos habían suministrado el vital líquido. Ayer, bendito sea el creador, abrieron las llaves que suministran de agua al pueblo. Bendecido día, qué bueno. Les llegó el agua.
0: Bueno, más mensajes por acá, dicen felicitaciones por tan acertada respuesta que cuestiona la pronunciación, ustedes son excelentes en lo que hacen, su dicción es lo mejor. Kena Chacón, maestra normalista, licenciada en educación, mención lengua, magíster en educación, envía este mensaje, y no sé si el siguiente es el mismo, no es el mismo. Nada, hacemos lo que hay que hacer, el esfuerzo por lo que hay que hacer.
1: Otro mensaje que llega a esta hora de la mañana, dicen por aquí, buenos días, saludos a todo el equipo desde Cumaná, escribe Luis Gutiérrez.
0: Muy buenos días, Iraní y Héctor, bendecido día, la señora Mayra del barrio Bellomonte, parroquia Manuel Dagnino en Maracaibo. Aquí nos escuchan desde el lunes, nos dice, nos regaña aquí básicamente la señora Mayra. ¿Qué pasa? Que no nos podemos escuchar.
1: Bueno,
0: hay que preguntarle a Corpolé, el barrio Bellomonte, vamos a revisar.
1: De preguntarle a Corpolé cuándo restablece la electricidad.
0: Ah, en la planta de transmisión. Detallazo, así que, señora Mayra.
1: 6:52, son mensajes que llegan a través del 0412-691-2454. Ese es el número telefónico que tienen a su disposición para participar con nosotros en este espacio. Cuando nos escriban, incluyan por favor su nombre y apellido y también díganos desde dónde nos están acompañando. También pueden participar a través del chat de nuestra transmisión en vivo, transmisión que hacemos para toda la bolita del mundo a través de internet, a través de nuestro canal en YouTube, Fe y Alegría Media, al que ustedes además se pueden suscribir de forma gratuita. Activan las notificaciones. Ustedes le dan ahí a las notificaciones. Y así les avisará nuestro canal cuando iniciemos esta transmisión que hacemos diariamente desde las 5 de la madrugada hasta las 9 de la mañana, por esa vía, hasta las 8 de la mañana a través de la Red Nacional de Radio Fe y Alegría. Pero por ahí, por Fe y Alegría Media, también pueden ustedes participar, escribir, interactuar con nosotros en este espacio. Son las 6:53. Hoy es miércoles 22 de julio de 2026.
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2: 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Seis de la mañana y 56 minutos.
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2: 6 de la mañana y 58 minutos. 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
1: ¿Qué tal, amigas y amigos de Radio Fe y Alegría? Buenos días, buenos días. Muy buenos días. Son las 7 de la mañana y un minuto. 7, un minuto de la mañana. Nosotros seguimos a esta hora. Héctor Escandelli, esta servidora Iranía Costa, acompañándoles en esta transmisión que hacemos en vivo y en directo a través de la Red Nacional de Radio Fe y Alegría. Son más de 20 emisoras conectadas desde las 5 de la madrugada y hasta las 8 de la mañana. Cerramos con la primera emisión del Contacto Sur Informativo de la Asociación Latinoamericana de Comunicación y Educación Popular, ALER, a través del cual también nos vamos enterando de aquellas cosas que ocurren en nuestra Abyayala, nuestra patria grande, América Latina y el Caribe. Asimismo, transmitimos para todo el planeta Tierra y más allá, a través de internet, a través de nuestro canal en YouTube, Fe y Alegría Media, al que ustedes se pueden suscribir de forma gratuita y por donde también pueden interactuar en nuestro chat de la transmisión en vivo que hacemos diariamente. Allí estamos desde las 5 de la madrugada hasta las 9 de la mañana, revisando junto a ustedes lo que es noticia en el amanecer de cada día. Aquellas cosas que impactan directa o indirectamente nuestras vidas y que debemos conocer, que necesitamos saber, que no podemos esperar llegar al trabajo, pasar por el mercado, ir por la esquina y enterarnos porque otros lo están comentando y después uno se entera a medias o le echan el cuento medio choreto o no están todos los datos o no tiene todos los puntos de vista. Bueno, mejor arrancar la jornada informado, informada, hacerlo de primera mano. Es nuestro trabajo, es nuestro compromiso poder ir poniendo la lupa en algunos de esos temas que son de interés para todos y para todas en este espacio. Héctor Escandelli, esta servidora Irania Costa, les decía, acompañamos en este espacio junto a todo el equipo de la Red Nacional de Radio Fe y Alegría. Hoy es miércoles, llegamos a la media mitad del centro de esta semana, 22 de julio de 2026. Son las 7:03 minutos de la mañana. Tu micrófono, Héctor. Yo te estoy escuchando ¿ahora? Por el interno. ¿No? A ver.
0: ¿No me escucho? ¿Ahora no?
1: Sí, yo lo estoy escuchando aquí. Claro que sí. ¿Estás bajito? No sé, como si te hubiese bajado. No sé qué le pasó ahí. 7:04 minutos de la mañana. A ver, ¿qué fue eso? A ver.
0: No sé qué pasó.
1: Ahora sí. Sí, sí, se oye. Escuchamos perfectamente.
0: Adelante. Ah, qué maravilla. No tocar los botones en la pausa.
1: Por
0: no tocar
1: favor, los botones por en favor. La pausa. Esa fue la primera pausa. Lección.
0: No tocar los botones en la pausa. Nada.
1: Deje quieto lo que está quieto, dijo mi mamá.
0: Insistirle a todas y a todos que se conecten a nosotros en YouTube y también un par de comentarios que también nos van llegando en nuestro canal en YouTube. Ya esto lo leíamos. Corrijo. Esto ya lo leíamos. Hay una nota, Ira, que tiene que ver con las cosas que van ocurriendo en el mundo. Recuerden ustedes que estamos reavivando, o mejor dicho, ellos reavivaron y nosotros revivimos el horror de la guerra, en este caso con lo que está ocurriendo en el Estrecho de Hormuz. Hay una última declaración, porque los ataques no han parado en los últimos días, pese a que se jugaba el Mundial de Fútbol, a que se jugaba la final del mundo, y tal vez los focos estaban más en Nueva York por la final del fútbol que en Hormuz por los ataques y los bombardeos. Y en las últimas horas, justamente el secretario de Estado, Marco Rubio, acusó a Irán nuevamente de no querer negociar, de sabotear las negociaciones. Y en este sentido, las autoridades de los Estados Unidos dicen que van a continuar los ataques y las autoridades de Irán van a resistir y a contraatacar. Así lo han dicho. La CNN, por ejemplo, dice guerra en Irán, guerra de Estados Unidos e Israel con Irán en vivo, dice ataques, noticias sobre el Estrecho de Hormuz y más. Es como el titular de la nota madre que llamamos, en la que recogen muchas otras notas. También hace algunos minutos la CNN publica que es la montaña Pikaché, que es un nombre que va a aparecer mucho ahora en redes sociales, porque esta montaña, la montaña Pikaché, está la instalación, según los Estados Unidos, la instalación secreta de Irán, que repito, según Trump, va a atacar muy pronto. La acompañan con imágenes satelitales y esta, en teoría, sería una instalación militar en la que Irán desarrolla tecnología para armas nucleares, según la acusación de Estados Unidos. El presidente Trump sigue afirmando que Estados Unidos atacará la montaña de Pikaché en Irán, centrando en este caso la atención en un presunto emplazamiento nuclear subterráneo donde el gobierno de Israel cree que Teherán ha almacenado partes de sus reservas de uranio enriquecido y centrifugadoras avanzadas. Esto es lo que sabemos, dice la CNN. ¿Qué es cuando se habla de la montaña de Pikaché? La montaña es una instalación fuertemente fortificada ubicada en las profundidades del subsuelo en el centro del país, aproximadamente a 1.5 kilómetros del sur de la planta de enriquecimiento de uranio de Natanz, previamente bombardeada por Estados Unidos y las fuerzas de Israel. La construcción de la instalación comenzó en el año 2020 y en ese momento Irán la declaró ante el Organismo Internacional de Energía Atómica como una futura instalación para ensamblar las centrifugadoras que producen combustible nuclear. Se cree que la instalación aún no está operativa, ya que la construcción continúa. ¿Hay uranio enriquecido allí? Es la pregunta que se hace la CNN. La inteligencia de Israel cree que Irán trasladó parte de sus reservas de uranio enriquecido a la montaña de Pikaché tras los ataques de junio pasado, según informó a CNN una fuente israelí familiarizada con este asunto. Sin embargo, el martes Trump restó importancia a estos informes al declarar que no tenía constancia de ello. ¿Podría ser atacada? Se pregunta la CNN. Los analistas tienen opiniones divididas. Si bien una operación terrestre sería compleja, un informe del Instituto para la Ciencia y la Seguridad Internacional señaló varias posibilidades y varias posibles vías de ataque, entre ellas el aprovechamiento de los sistemas de ventilación, calefacción, refrigeración de las áreas de suministro, el sistema eléctrico y el personal en el lugar. Sin embargo, es posible que los ataques no tengan el impacto deseado, según los especialistas. Entre tanto, el petróleo sube mientras la guerra en Irán se intensifica y una ruta crucial como Hormuz para evitar el estrecho está amenazada. Los precios han subido en las últimas horas. El petróleo, por ejemplo, 3,7% hasta los 94,40 por barril. Según las estimaciones para el inicio del mercado, esta mañana está en Occidente, en Estados Unidos, está amaneciendo y se estima una subida del 3,7%. Y entre tanto, Jordania dice que las defensas aéreas interceptaron ataques iraníes. Las Fuerzas Armadas iraníes dispararon 6 misiles contra Jordania este miércoles, según las fuerzas de Jordania, mientras el conflicto regional se expande. Algunos titulares de estos que no queremos leer nunca, pero que nos obligan las circunstancias. Son los titulares de la guerra a esta hora de la mañana.
1: Ya son las 7:09 de la mañana, 7:09 de la mañana. Nosotros seguimos revisando noticias porque a propósito de estos asuntos, de estos temas que tienen que ver con desarrollo nuclear, tierras y aliados, la Agencia Internacional DW titula como su principal nota: a esta hora Trump habría llegado a un acuerdo nuclear con Arabia Saudita. El gobierno del presidente de los Estados Unidos, Donald Trump, ha llegado a un acuerdo con Arabia Saudita que permitiría a este país árabe tener un programa nuclear civil y le abriría potencialmente la puerta al enriquecimiento de uranio, según informan este miércoles 22 de julio diferentes medios. De acuerdo, el acuerdo busca fortalecer los lazos entre Estados Unidos y Arabia Saudita en un contexto de tensión por la guerra en Irán, según lo recoge el The New York Times. El mismo medio señala que la administración estadounidense planea firmar y anunciar formalmente este miércoles el acuerdo alcanzado con Arabia Saudita. Arabia Saudita es uno de los aliados de Trump en el Golfo Pérsico y único país de la región que no está siendo atacado por Irán desde que Estados Unidos y la República Islámica retomaron las hostilidades hace 2 semanas. Lo que ha supuesto una ruptura del alto al fuego que firmaron el 18 de junio. Sin embargo, Arabia Saudita sí ha sido recientemente blanco de ataques debido a otro conflicto de la región, el que enfrenta a los rebeldes hutíes del Yemen, o de Yemen, contra el gobierno internacionalmente reconocido del país, puesto que el Reino Saudita está desde 2015 al frente de una coalición militar a favor del Ejecutivo avalado a nivel internacional. Los rebeldes lanzaron la semana pasada proyectiles contra la monarquía árabe al atribuirle un ataque previo al aeropuerto internacional de Sanaa, capital yemení, para impedir el aterrizaje de un avión iraní que transportaba a una delegación de los hutíes que regresaban de Yemen desde Teherán tras asistir a las exequias del ayatolá Ali Yamenei. En medio de esa escalada de tensión, los rebeldes hutíes del Yemen también han impuesto en los últimos días un embargo marítimo contra Arabia Saudita, que se une al bloqueo del Estrecho de Hormuz por la guerra de Irán. Además, Estados Unidos ha aprobado recientemente la venta a Arabia Saudita de cohetes de alta precisión por unos 2,000 millones de dólares. La nota, repito, la publica el portal de la Agencia Internacional DW. Y yo no puedo dejar de recordar que ayer leíamos una nota que publica Banca y Negocios, voy a ver si la puedo rescatar, de una reunión del canciller venezolano, Félix Plasencia, con representantes del gobierno de Arabia Saudita, que ya nos llamaba la atención porque Arabia Saudita, precisamente por esto, porque Arabia Saudita es aliada de los Estados Unidos en la región del Medio Oriente, pero tiene una rivalidad pública con Irán, que había sido aliado de Venezuela. Les recuerdo que recibíamos gasolina, entre otras cosas, ¿no? Y asesoría técnica y algunas otras cosas de Irán. Este aliado, Arabia Saudita, es aliado tradicional de Estados Unidos, con quien ahora podría tener este acuerdo este acuerdo que le permitiría el uso de, en principio civil, pero enriquecimiento de uranio, un acuerdo nuclear. Miren, vemos, para no buscarle de banca y negocios, la que publicó el propio ministerio, ahora Ministerio de Relaciones Exteriores y Comercio Internacional, porque fusionaron dos ministerios, cancilleres de Venezuela y Arabia Saudita, fortalecen relaciones en Riad rumbo a la segunda comisión mixta. Y está la fotografía. El ministro del Poder Popular para Relaciones y Comercio Exterior, recordamos, Félix Plasencia, se reunió en Riad con el ministro de Relaciones Exteriores del Reino de Arabia Saudita, Su Alteza Faisal bin Farhad al-Saud, para afianzar la alianza estratégica rumbo a la segunda comisión mixta binacional. En este encuentro, las autoridades diplomáticas resaltaron el carácter histórico y fundamental de las relaciones bilaterales entre Arabia Saudita y Venezuela, además de reafirmar la voluntad conjunta de sus gobiernos para fortalecer, a través de la próxima realización de la segunda comisión mixta, dijo Plasencia en redes sociales, y ratificaron compromisos de maximizar los vínculos en el área comercial, en agricultura, turismo e infraestructuras con proyectos de inversión conjunta. ¿Cómo es que dice por ahí? Business on business.
0: Business on business, exactamente.
1: Bueno, es parte de cómo se va moviendo la geopolítica en estos tiempos, entre guerras, conversaciones, negociaciones y alianzas en nuestro mundo. 7:16 minutos. Esta última nota que recordamos está publicada en la página del Ministerio de Relaciones Exteriores y Comercio, en la página de la Cancillería. Ahí la pueden ver.
0: Bueno, vamos a revisar más noticias a esta hora en la voz de nuestros compañeros periodistas, reporteros a lo largo y ancho del país. Vamos a ir al suroriente. En Tucupita llegaron los primeros mapires de cangrejos a la capital del Tana. El informe lo presenta Exiober Medina. Adelante.
17: Nos encontramos en el municipio Tucupita, específicamente en el Paseo Manamo de Tucupita, donde en estos momentos podemos ver el arribo de más de 15 embarcaciones provenientes de Guinamorena y de La Culebrita, pertenecientes al municipio Pedernales, quienes han arribado a esta localidad con una gran cantidad de cangrejos. Recordemos que ya desde julio a agosto viene la temporada de cangrejos, donde muchos guaraos arriban aquí a la capital del Tana con estos cangrejos para la venta y posteriormente así lograr comprar sus alimentos. Nosotros logramos conversar con algunos de los indígenas que arribaron aquí a la capital del Tana para conocer su experiencia de cómo agarran estos cangrejos y desde cuándo les toca nuevamente volver aquí a la capital del Tana con más cangrejos desde esa localidad aquí en el Delta.
18: Sí, 20 mapires un día y el otro día 20.
19: O sea, 40 mapires tres.
18: ¿Y cuántos cangrejos hay ahí? Ahí hay con 30 y mapires.
19: 30. Este es el primer día. ¿Cómo se enteraron ustedes que estaban saliendo los
20: cangrejos? ¿Quién les dijo a ustedes que estaban saliendo el bebé?
18: Ya la veo de tú. Sí.
19: Ah, claro. Ya, bueno. Y por lo menos, ¿cuánto tiempo por lo menos que van a ir o venir o ya van a ver todo una ahí que van?
18: Sí, esto es más. Y una mapitilla.
19: Por lo menos el primero día. Sí. El segundo día es para.
17: De acuerdo con algunos guaraos con los que logramos conversar, ellos admiten de que para poder agarrar estos cangrejos gastan más de 100 litros de combustible, a diferencia de traerlos hasta acá, hasta la capital del Tana, el cual tiene menos de 100 litros. Además, algunos de estos logran vender el mapire de cangrejo, el cual contiene entre 10 o 30 cangrejos en el mapire, a 5.000 o 7.000 bolívares, ellos de acuerdo, para tratar de costear los litros de la gasolina que logran comprar aquí en el Paseo Manamo de Tú. La es la información que nosotros manejamos aquí en la capital del estado de Tamacuro, reportó Exiober Medina para Radio Fe y Alegría Noticias.
1: Muchísimas gracias a nuestro compañero Exiober Medina. a esta hora de la mañana desde el estado del Tamacuro. Nos vamos a ir ahora hasta el estado Apure. Pues familias del sector La Manga del Río estarían en peligro por el mal estado de un poste que tiene conexiones de alta tensión. Nuestra compañera Yorkis Hernández nos amplía.
6: Vecinos del barrio La Manga del Río en Guasdualito, estado Apure, están preocupados ante el inminente peligro que representa una tubería que sostiene cables de alta tensión, la cual se encuentra en avanzado estado de deterioro y en riesgo de caer sobre las viviendas del sector. Así lo expresó Rosalba Pardo, habitante de esta comunidad. Escuchemos.
21: Tengo tiempo de estar informando sobre el tubo que está a la espalda mía. Ya me tomaron la toma, las cámaras lo pueden ver. Hablé con el Consejo Comunal, y nadie ha hecho nada. Que ese tubo no se va a caer porque nos va a perjudicar a más de una persona aquí en el barrio. Esa broma sí me tiene a mí preocupada porque yo iba aquí derechamente de tal tubo. Que ese tubo se vaya a caer, ya lo van a ver por cámara como está podrido, eso está agarradito un solo pedacito. Por un descanso de la gente aquí, no nadie le pone atención aún.
6: Esta misma problemática se registra en el barrio Morrones, donde otra estructura que sostiene líneas de alta tensión presentan un deterioro similar. Los afectados han hecho en reiteradas oportunidades el llamado a los representantes de Corpuelet para que acudan al lugar, inspeccionen el estado de las estructuras y realicen las sustituciones o reparaciones correspondientes. Es la información desde Guasdualito, en el estado Apure, Yorkis Hernández, Radio Fe y Alegría Noticias.
1: Bueno, ahí teníamos el informe que presentaba nuestra compañera Yorkis Hernández desde la población de Guasdualito. Ojalá pudiéramos decir que esta situación se vive solamente ahí, no porque le deseamos el mal a Guasdualito, sino porque si estuviera reducido a Guasdualito sería más fácil de atender. Pero lamentablemente es una historia que se repite en múltiples comunidades de nuestro país y tiene que ver con falta de mantenimiento. A los postes eso hay que echarle anticorrosivos, hay que pintarlos, hay que lavar los tendidos eléctricos, hay que reemplazarlos. Y eso, ¿a quién se le reclama?
0: A Corpolet. Hay que quitarle la orina de los perros.
1: Por eso digo, tú echas ahí sus químicos, los lavas, los pintas todos los años. Si no es Corpolet, ¿quién? Porque escuchábamos, no voy a olvidar las palabras ayer, antier que revisábamos, ¿verdad? Las palabras del gobernador del Zulia, por ejemplo, por poner un ejemplo, que es la que tenemos más recientes, que hablaba de que estaban haciendo las labores de mantenimiento, el lavado de los tendidos, el desmalezamiento. No le escuché decir que estaban pintando postes, que estaban revisando cuánto estaban oxidados. Aquí en Maracaibo les doy un tips a la gente de Guasdualito, no le corresponde a usted, ¿verdad? Pero si a usted le va a caer el poste encima y no tiene respuesta a las autoridades, una opción es la que hacen aquí agarran y cogen una pipa vieja y la ponen en la base del poste y le echan un bote de cemento. En La Guajira le meten una cuña, agarran un palo,
0: ¡datazo!
1: Agarran un palo, un poste de palo de madera y lo meten en el sentido contrario al que se esté cayendo el poste, para que lo sostenga mientras tanto. Digo, es que habla del nivel de falta de mantenimiento. De falta de mantenimiento.
0: Bueno, si lo romantizamos, decimos que son soluciones endógenas, bueno, a los problemas de las comunidades.
1: Subsidiariedad. Uh-huh. Bueno, no, a veces no alcanza, porque es que la gente, bueno, que la gente tenga que hacer rifa para tapar los huecos de la calle, habla de ausencia de entes gubernamentales responsables que asumen sus competencias y hacen lo que les corresponde, para lo que son elegidos y para lo que se le da a la administración de los recursos públicos. Es para eso. Pero bueno, está a la espera la segunda discusión y aprobación de la reforma de la Ley Orgánica de Servicio Eléctrico, que ahora le exige un montón de compromisos a las empresas privadas que se vayan a meter en ese negocio. Y suponemos que entre las exigencias estará el mantenimiento de los postes, ¿verdad? Que después lo van a cobrar en el recibo de la luz, como se hacía antes. 7:23 minutos de la mañana. Más mensajes, bueno, que van llegando a esta hora. Van llegando más mensajes, mensajitos que nos escriben a través del 0412-691-2454. Dicen por aquí, Juan no, ya le cambié el nombre, José Arias. José Arias nos escribe para recordarnos que un día como hoy, 22 de julio, pero en el año 1946, en Estados Unidos, nació el actor de cine Danny Glover. Está cumpliendo 80 años. Danny Glover hizo más películas que Arma Mortal. ¿Ah?
0: Mira, ese actor, Juan, mira, yo lo recuerdo. O sea,
1: si ustedes hubiesen podido ver la cara que me ha puesto Juan cuando yo le pregunto por Danny Glover. O sea, ese me insultó, me llamó vieja sin decir nada, sin decir una función, con la mueca que hizo con la cara. Pero vos sabés quién es Danny Glover, Juan. ¿Vos sabés quién es Danny Glover?
7: Ya lo busqué y ya le tengo la cara, pero yo me sentí con la responsabilidad de saber. Y yo dije Danny Glover.
0: Cuando
7: y
0: yo era niño.
7: Entonces ni la película ni el nombre.
1: No viste Arma Mortal.
7: No.
1: Vamos a ver. Arma Mortal lo pasaban en, ¿cómo es que se llama? ¿Cómo es que lo llamaban en edición? Cine Millonario.
7: Cine Millonario. No.
1: Arma Mortal 1, 2, 3 y 4.
7: No.
1: Chacho, con Mel Gibson.
7: No,
1: película, antes de que se convirtiera película, únicamente en productor cuando era actor.
7: Una película del 87. ¿Ustedes saben qué año nací yo?
1: Pero es que uno ve películas viejas, no, bueno, también, Juan.
7: Yo vi El Padrino, yo vi muchas películas,
1: bueno,
7: de
1: más Arma Mortal 87. Es un clásico.
7: Pero bueno, Arma Mortal no la vi.
1: Duro de Matar, Arma Mortal, Misión Imposible. Ver, de Rambo no me acuerdo.
7: Vamos a ver qué otras películas pudo haber hecho Danny Glover.
1: Yo no sé cuál es otro, yo no me acuerdo de eso.
0: Estoy mandando al grupo una fotografía de la película que yo alquilé para que te sientas más, para que me hagas sentir más viejo, Juan.
1: Para que te sientas más chato.
0: La película que yo fui a alquilar más veces

0: si la querían ver, ya no la ven.
1: No tiene dónde ver esa película, no, no existe. La he buscado por todos lados y no existe.
2: Mañana
1: pero es un recuerdo de mi infancia. Esa película de Danny Glover es un recuerdo de mi infancia. Eso.
2: Bueno, lo cierto es que Danny Glover está cumpliendo 80 años tampoco. Es que está re contra re. Está viejito, sí, pero...
0: Yo lo
2: apenas,
0: máximo...
2: Apenas se jubiló hace 20.
0: Lo máximo que puedo decir es El Padrino, que salió en el 72, la primera.
2: Pero ahí no actuó Danny Glover.
0: Ahí no estuvo, bueno, ahí estuvo Al Pacino.
2: Bueno, también un día como hoy, 22 de julio, pero en 1992 en Estados Unidos nació la cantante y actriz Selena Gómez. Está cumpliendo 34 años. Esa sí sabes quién es. Juan sí sabe quién es Selena Gómez. Héctor, no sé, ya con la cara me lo dijo tú. No me dejarlo hasta ahí.
1: Es que ella es cara. ¿Dónde nació? ¿Dónde nació?
2: En Estados Unidos.
0: Eso tiene una explicación.
1: Ah, yo pensé que ella era canadiense. De verdad pensé que era canadiense. O era canadiense.
0: Selena Gómez es más que artista, es conocida por gente de mi generación que la vio de niños en Disney Channel.
2: Disney Channel. Así es. También un día como hoy. Sí. Busque, pregúntele a IA. También un día como hoy, 22 de julio, pero en el año 1999, la empresa Microsoft lanza el programa de mensajería instantánea. De esto sí vamos a saber, Héctor y yo, ustedes no. MSN Messenger, hace 27 años. Ese.
0: Yo sí usé Messenger.
2: Ah, sí, mira. Mira.
0: Yo usé Messenger.
2: Y el zumbido.
0: Claro.
2: Yo una vez hice, en uno de mis primeros trabajos, hicimos una asamblea sindical por Messenger. Y en vez de carcerolazo eran zumbidos. Y de pronto nos dimos cuenta que el patrón no estaba en el chat. Mira tú. Bueno, aquí era donde uno no había WhatsApp. ¿Ustedes usaron más BlackBerry Messenger? Ahí no.
1: Yo llegaba del colegio a aprender la computadora.
2: No llegaba del colegio. Ahí fue cuando las mamás... ahí hubo una transición entre el empeoramiento del sufrimiento de los padres y las madres y después el alivio. Porque al principio era cuando se conectaba al internet que se ocupaba la línea telefónica y nadie podía hablar por teléfono.
1: Con un fax modem.
2: ¿Verdad? Con el fax modem y ese teléfono sonaba porque estaba conectado al internet.
0: Ahí sí, no. Ahí no
2: entonces,
0: llega.
2: Ahí no está. Bueno, no. Así sucedía. Yo no tenía en ese momento, el internet era de pocas personas. Yo no tenía internet en mi casa. Unos primos nuestros sí. Y eso eran los pleitos de mi tía todos los fines de semana cuando nos veían. Esos muchachos que... Yo te estuve llamando, ¿qué me vas a estar llamando? Esa llamada no entró, si todo el teléfono está ocupado todo el día porque están pegados al internet y todo ese cuento, ¿verdad? Y una de las causas era la posibilidad de comunicación, de usar las computadoras para jugar, para hacer cosas, ¿verdad? Con el Messenger. Y lo otro es que uno agarraba el teléfono. No sé si a ustedes alguna vez le hicieron una encerrona para empezar a llamar los números de teléfono que aparecían en el recibo de teléfono para ver quién gastó y quién hizo que el recibo saliera caro. No. Eso se convirtió después en un alivio con BlackBerry Messenger, porque dejamos de agarrar el teléfono cuando llegábamos del colegio y era el BlackBerry Messenger y ya bueno, no se ocupaba la línea telefónica y se podían hacer las dos cosas.
0: De mi testimonio que puedo dar de generación que nació con las redes sociales ya en la mano.
2: Ajá.
0: La primera red social que fue Facebook que yo tuve no fue por la red social, era para jugar.
2: No, vamos a aclarar algo, que Facebook no fue la primera red social.
0: Que yo tuve.
2: Ah,
1: no, la de él.
2: La de él, porque antes Hi-Fi, MySpace,
0: Sí.
1: Yo llegué con
2: Yuhal dice de qué están hablando, en qué idioma están hablando, me dice Yuhal con la cara.
1: Yuhal llegó con TikTok, ¿eh?
2: Sí, más o menos.
0: Claro. Pero Facebook funcionaba también como un videojuego en las computadoras.
2: Sí, claro.
1: Sí, y claro.
0: Una red social.
2: Pero eso fue la evolución de Facebook. Claro. O sea, vos llegaste en la versión avanzada de Facebook. Porque los juegos los incorporaron después, ahí se volvió muy famoso Candy Crush. Y otro...
1: Yo llegué con Hi-Fi.
2: Con Hi-Fi, con MySpace. ¿Vos tuviste que haber tenido MySpace? Que era el de antes, Messenger. Sí, claro, era la evolución de Messenger.
1: Ah, entonces puede ser que sí, puede ser que sí.
2: Claro. Después vino Hi-Fi. Lo que pasa es que fueron todos muy juntos. Después Hi-Fi y ahí mismo Facebook.
1: Y ahí entró Facebook.
2: Que capaz bueno, en el mismo año, pero uno se popularizaron más rápido que otro. Y antes, antes era Skype. No,
1: llegó muy rápido. Lo que pasa es que en Venezuela también, por ejemplo, Twitter es más viejo de lo que aparenta. Sí, Twitter es bastante viejo.
2: Pero es que uno mira esto, mira, Messenger fue hace 27 años y ya desapareció. Sí. O sea,

0: Eso no es viejo, 27 años. Bueno, en la tecnología sí. En la tecnología eso es un montón.
1: Bueno,
0: En la edad de Francisco.
1: Messenger ahora es la mensajería de Facebook.
0: Ahora es la mensajería de
2: Messenger de
0: Facebook. Claro, pero porque
2: Hotmail se
0: hay
2: abría con
0: Meta y la
2: Hotmail.
0: cosa. Pero bueno, todo esto fue reemplazado. La época más, la evolución más interesante, en mi opinión, de Messenger fue cuando pasó al modelo BlackBerry, que fue el tiempo y el ping, y el famoso ping y la cosa, hasta que apareció WhatsApp y los destronó por completo. Bueno, lo cierto es que fue hace 27 años que Microsoft, un día como hoy, lanzó este software. Cada 22 de julio es Día Mundial del Cerebro. Bueno, es un buen día para usarlo. Y Día Internacional del Trabajo Doméstico. Mensaje de José Arias a través del 0412-691-2454.
2: Hay alguien que sí ha estado en todas estas etapas, ¿ah?
0: Total.
2: Que viene del telefónico
0: Sin
2: de cuerda.
0: duda.
2: Perdón, Rafa. Rafa
3: Dinosaurio.
2: se ríe. Rafa se ríe porque nosotros nos reímos de Yuhar y Rafa se ríe de nosotros.
0: Va,
2: Así que
0: pues.
2: bueno, Rafa, los datos del clima.
3: Dinosaurio. Ah, bueno. Bueno, le voy a decir algo. Y también la pegó. Está lloviendo a cántaros por allá, por el Orsa. Esos sí son dinosaurios, los Inamé y los de Fumbici. Mucha experiencia. La experiencia hace la diferencia.
2: El
3: Las
2: Iname usa
3: ganas.
2: BlackBerry Messenger.
3: Sí, esos usaron hasta los telefonitos esos que usan dos vasitos con
0: Los
3: un.
0: de... Eso iba a decir yo, con la cuerdita.
3: Con el pabilo.
2: Con un pabilo.
3: Bueno, yo recuerdo que en el 67, antes de ese terremoto del 67, nosotros jugábamos con ese teléfono. Esos días estábamos jugando con ese teléfono y después vino el terremoto y se quedó esa memoria de esa comunicación que hacíamos los muchachos, los hermanos, para hablar por los vasitos. Bueno, aquí vemos la situación climatológica. Ya tenemos el reporte en Instagram que no había salido completo para el día de hoy, 22. Miércoles 22 de julio del año 2026, en horas de la madrugada, tenemos actividad de lluvias en Bolívar, Amazonas, Llanos Occidentales, Andes y Zulia. En la tarde, Inamé también dice que la situación con las lluvias será la siguiente: lluvias en el Oriente, Llanos Occidentales, Centrales, Amazonas, Bolívar, los Andes y el estado Zulia. También señala que hay una zona de convergencia tropical que está activa. Con interacción especialmente hacia el lado del Pacífico, que por los vientos que sopla va a estar generando acciones, actividad sobre el sur del lago de Maracaibo el día de hoy. Así que pendiente, ven cómo está centelleando y relampagueando por allá por el sur de Panamá y también al sur de Colombia. Otras condiciones también que Inamé señala es para la zona de Elorza. Allí ahora se está presentando un gran aguacero que está dentro de las alertas de hoy. Iname, 65 milímetros de lluvia, señala Iname, pudiera estar cayendo y esto se va a estar moviendo, inclusive pudiera estar tocando Aguasualito a media mañana. Es un poco las condiciones a eso de las 10, 11, allí 12 del mediodía pudiéramos tener lluvias hacia el Alto Apure, toda la zona sur de Táchira y también de Barinas, Mérida, los pueblos del sur y la subida a la Zulita por Santa Elena, por allí vamos a tener también lluvias intensas. Para el mediodía también se esperan lluvias fuertes en Delta Macuro, Monagas, la capital Maturín, e inclusive un poquito se puede extender hasta la Mesa de Guanipa en Anzoátegui para media tarde. Así que activos con estas lluvias de hoy, la onda tropical 29 entrando con furia, además viene a despacito como la canción, muy suavecita, a 5 kilómetros por hora y al tocar tierra disminuye su velocidad, por lo que el paso de esta onda tropical, dígame la cuenta que puede estar para hoy y mañana. Y también vemos cómo se ha formado acá por las altas temperaturas en el Pacífico y la brisa del norte y del sur, una zona de una gran vaguada que puede afectar en los próximos días Centroamérica, México, Colombia y posiblemente toda la parte occidental de Venezuela. Vamos a despedir recordando que ya estamos en el cuarto creciente y también el oleaje ha activado algunas zonas como el Orinoco, el Delta del Orinoco, litoral occidental y la zona insular con olas superiores a 1.5 metros. Este fue el informe. Nos vamos agradecidos de su sintonía con Héctor Escandel y Daniela Costa.
0: Fue el dinosaurio. Muchísimas gracias, Rafa, por el informe a esta hora. Bueno, así está comportándose entonces el clima estos días, especialmente en la jornada del día de hoy. Son las 7:37 minutos. Siguen llegando mensajes a través de nuestro número telefónico. Dicen por aquí, bendecida mañana. Saludos a todos. Muchas bendiciones. Es Gladys desde El Tigre. Saludo a la señora Gladys, que está en sintonía desde allá, desde El Tigre, en el estado Anzoátegui. También escriben por aquí, bendiciones, para denunciar el foco de contaminación que hay en el sector Inabi con el desborde de aguas servidas, zancudos, moscas, malos olores. Hay niños, ancianos, ¿hasta cuándo? Pueblo. Esto es allá mismo en Anzoátegui también, sector Inabi. Así que atención a las autoridades, ahí están haciendo el llamado. Jerry Lisboa nos pasa una captura, una foto, viéndonos en YouTube. Dice, solo puedo verlos un rato. Me dio mucha risa por lo de no tocar en la pausa, pero sigo conectada por el 92.9. Este es Raudal Estéreo. En Puerto Ayacucho, Amazonas, es Jerry Lisboa.
2: Bueno, muchísimas gracias a todas y a todos los que van escribiendo sus mensajes, los que se van conectando cada mañana, por aquí también, siguiéndole la broma a Rafael, siguiéndole la broma a Rafael, dicen que Rafael viene de la época de la carta por radio. Carta por radio, dice Juan Carlos. Juan Carlos, por cierto, nos apuntaba esta mañana que con la llegada de las lluvias también, y en esta temporada, se habla del hantavirus, el hantavirus, pero hay una enfermedad que también se conoce por estas épocas, con tiempo de lluvia, que es la leptospirosis. Perdón, con síntomas muy parecidos al tema del dengue. También se habla de esto en el informe epidemiológico de la semana, el que leíamos más temprano, en la nota de Run Runes, la leptospirosis, que es una enfermedad bacteriana que causa también una afección en los humanos. Entra por el agua, por la tierra, contaminada con orina de animales infectados como roedores, perros y también con vacas. Es una bacteria que ingresa al cuerpo mediante heridas en la piel o también a través de la mucosa, y los síntomas suelen aparecer entre el día 2 y el día 30. Imagínense el rango tan amplio de desarrollo de síntomas. Por la exposición incluyen fiebre alta, escalofríos, dolor de cabeza intenso y dolores y enrojecimiento, especialmente en las pantorrillas, náuseas, vómitos, diarrea. Nos apuntaba esto Juan Carlos, también porque son casos que se empiezan a reportar con mayor frecuencia en esta época del año.
0: Bueno, son varios los casos. El Ministerio de Salud tiene los registros y el seguimiento de cómo se van comportando estas enfermedades. Aquí es donde es más importante, aquí es donde cobra más importancia. La tiene siempre, pero cuando empiezan a aparecer estos casos, para saber si son brotes, si hay que hacer planes de atención y prevención más amplio, si es un caso aislado o no. Aquí es donde hacen falta los boletines, el boletín epidemiológico. Aquí es donde hay que saber en la semana 1 qué enfermedades hubo, en la semana 2 qué enfermedades hubo, en la semana 3 qué enfermedades crecieron, cuáles se repitieron, cuáles desaparecieron, cómo se están comportando. Aquí es donde hace falta más que nunca la transparencia en la gestión y la claridad de dónde estamos parados. Los boletines epidemiológicos son los que le dan luces a los cuerpos sanitarios para saber cuál es la probabilidad más alta. ¿Qué tiene que examinar? Le ayuda a que no tenga que hacer todos los exámenes desde cero. Porque así como está la leptospirosis y el hantavirus, está la fiebre de guanarito, que es otro tipo de hantavirus. O otro tipo, o el mismo tipo, no lo sé porque no lo aclaró el ministerio. Pero la sintomatología que presenta tiene que ser atendida con prontitud. porque no te da tiempo ponerte a explorar, a ver todos los exámenes, a ver cuál es posible, cuál de las patologías es posible, porque se muere la persona mientras estás haciendo examen. En cambio, si ya tú tienes la información, si tienes el alerta sanitario, si sabes que ha habido casos, si puedes establecer nexos epidemiológicos, porque tienes información, la atención puede ser más pertinente. Puedes crear planes de prevención, puedes acompañar a las comunidades, si son médicos rurales, si están en los ambulatorios. En ese poco bojote de ambulatorios que crearon con Barrio Adentro 1, con Barrio Adentro 2. Ah, bueno, si ahí hay personal médico, tienes que darle información para que pueda acompañar a las comunidades y prevenir esta y todas las enfermedades que aparecen junto con las lluvias, porque hemos tenido varias zonas inundadas y con las lluvias también suele haber aparición de dengue. Entre otras enfermedades, ya teníamos casos de fiebre amarilla. ¿Cómo está? ¿Cómo se ha estado comportando esto? ¿Cuál ha sido la evolución? Ya la vacuna funcionó y ya no hay más casos de fiebre amarilla. Bueno, el boletín epidemiológico es una de las herramientas que nos permite ir tomando el pulso a esa realidad y permite a los cuerpos sanitarios, a los médicos, a las enfermeras, a todo el personal de salud del sistema público y privado de salud del país ir tomando acciones, ir tomando decisiones y poder brindar una atención más pertinente y brindar las orientaciones a la población. Pero bueno, son de las posibilidades que existen en estos días. Bueno, Juan nos dice.
2: Y muy pendientes con los datos y no caer en el maléfico juego de la desinformación con esto, porque es la salud, la vida la que está de por medio. No hay que inventar tampoco con estos casos. Lo que no está, no está, punto. Ya tenemos suficiente drama en nuestro país para agregarle más drama por cosas que no existen.
0: Innecesariamente, así es. Bueno, se nos acabó el tiempo. Tenemos que despedirnos a la Red Nacional de Radio Fe y Alegría por nuestro canal en YouTube Fe y Alegría Media. Continuamos otra hora más. Así que agradecemos a quienes nos han acompañado hasta aquí. Gracias por estar, gracias por dejarnos estar. Será hasta una próxima oportunidad. Esperamos que tengan un lindo miércoles y recuerden, siempre sonríen. Eso es gratis. Hasta luego.
2: Adiós.
4: 7:44 a.m.
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4: Siete de la mañana y 46 minutos.
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13: Amigos y amigas, sean bienvenidos a esta nueva producción de Alert Contacto Sur Matutino. Llegamos a mitad de semana, miércoles 22 de julio de 2026. Agradecemos a las y los corresponsales de Alert por sus reportes para esta producción. Te saluda en Managua, Nicaragua, Nelson Rodríguez. En Bolivia incautan armas en uno de los principales aeropuertos. En Venezuela, las familias afectadas por los terremotos exigen distribución igualitaria de la ayuda. En Guatemala, la población rechaza el incremento en los precios de los combustibles. Y en México, la colectiva Surciendo el Planeta promueve a través de bordados el cuidado del medio ambiente. En breve les ampliamos estas informaciones.
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13: Iniciamos el informativo en Bolivia. Las señales del crimen organizado llegan a este país. Incautaron armas en uno de los principales aeropuertos. Mercedes Fernández, periodista de la red Herbol en la ciudad Santa Cruz, nos informa.
14: Como Pedro por su casa.
15: Los grupos organizados que se dedican al narcotráfico, a la muerte, al sicariato en el país.
14: El crimen organizado se pasea y entra por la puerta grande a este país.
15: Organizaciones dedicadas al crimen organizado ocupan la puerta grande de nuestra ciudad, de nuestro país, el aeropuerto de Birubiru.
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14: A Bolivia, el pasado 9 de julio, llegaron armas al aeropuerto de Birubiru. Venían como repuestos, pero eran fusiles AK-47. Venían de Estados Unidos, en maletas, como aquellas otras tantas remesas que pasan el control y no pasa nada. Narcotráfico, sicariato, crimen organizado, resguardo de grandes capos del narcotráfico y de estas organizaciones criminales son los que utilizan estas armas que fueron encontradas en el aeropuerto de Birubiru. No cualquiera maneja estas armas. Y según el experto criminológico Cristian Sánchez, que fue consultado por un medio de comunicación en Santa Cruz, esto demuestra que el crimen organizado entra como Pedro por su casa.
15: Lamentablemente estas armas, por su gran capacidad, son ocupadas por las organizaciones criminales, por el narcotráfico, por las personas, los grupos que se dedican a la comisión de delitos graves, precisamente para ejercer muerte, violencia, sicariato. Ese es el fenómeno técnico de estas armas de fuego. En el caso concreto de Birubiru, por supuesto, no hay que analizar el caso de forma acotada. Es parte de un fenómeno criminal. Finalmente es una muestra de que organizaciones dedicadas al crimen organizado ocupan la puerta grande de nuestra ciudad, de nuestro país, el aeropuerto de Birubiru, para contrabandear dinero, armas de fuego y finalmente contrabandear circunstancias que, por supuesto, afectan a la ciudad. Los destinatarios tienen que ver con los grupos organizados que se dedican al narcotráfico, a la muerte, al sicariato en el país.
14: La capa que protege al crimen organizado.
15: Estas armas son ocupadas para brindar seguridad del mismo modo a grandes capos de narcotráfico.
17: Estos casos se repiten en el país de manera preocupante. El comandante de la Fuerza Especial de Lucha contra el Crimen, David Gómez, en su momento informaba también de otras armas encontradas en el país.
18: Encontrar una pistola tipo Glock con dos cargadores, un revólver Smith Wesson Wesson, un rifle tipo Salón calibre Winchester calibre 22, otro rifle Salón de aire comprimido de marca Mendoza.
17: Para Contacto Sur desde Bolivia, Mercedes Fernández Herbón.
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13: Avanzamos con otras informaciones. En Venezuela, familias que quedaron damnificadas por el doble terremoto en La Guaira exigen a las autoridades venezolanas que se distribuya de forma igualitaria la ayuda humanitaria que va llegando. Reporta José Blanco de Radio Fe y Alegría Venezuela. Te escuchamos, José.
19: Familias de la parroquia del Guatá del estado La Guaira que pernotan en las calles piden mejor organización al momento de la entrega de las ayudas para evitar desigualdad. Así lo pidió la señora Glena Piñerúa, que además solicita agilizar el censo de sus viviendas. Piñerúa indicó que la población se mantiene en ansiedad por las constantes réplicas.
20: Que en todas las calles de la parroquia del Guatá lleguen los suministros por iguales. ¿Para qué? Todos estamos afectados. Tanto como el terremoto, con casas caídas, hay angustia, ¿entiendes? Hay angustia. Lo que pedimos en realidad es sectoricen para que otras personas, ¿verdad?, no dañen las situaciones de los demás. Y los que estamos afectados le lleguen en realidad las ayudas correspondientes. Que estamos censados, algunos no han censado. Algunos estamos durmiendo en la calle. ¿Por qué? Porque no sabemos qué va a pasar con las casas. Unas de las casas pueden estar paradas por fuera, pero por dentro no sabemos qué puede pasar. Todos los días tiembla. Vamos a hablar claro, todos los días tiembla. Entonces, ¿cómo una persona se va a poder acostar a dormir dentro de su casa si ya hay paredes agrietadas donde todavía tiembla? No se puede.
19: De la misma manera, abogó por las familias que no sufrieron daños en sus viviendas, pero carecen de alimentos. La señora Piñerúa afloró que otra dificultad que se presenta luego de los terremotos es que quedaron sin sustento económico.
20: Pero yo pido también que se ocupen de las calles que están más arriba. Sí, hay calles que no le pasaron nada, pero también necesitan la alimentación, también necesitan el suministro de agua. Todo en general necesitamos, porque la mayoría de todos quedamos sin empleo. La mayoría de todos no tienen ni un bolívar, ni siquiera en su cartera.
19: Desde Caracas, José Blanco.
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22: Continuamos con Aler Contacto Sur Matutino en Guatemala, con cierre de ruta, manifestaciones en redes sociales y con señalamientos al organismo legislativo. El gobierno del presidente Fernando Arévalo enfrenta un nuevo desafío en materia económica. La población guatemalteca pide acciones para no afectar los precios de los productos de la canasta básica. Así lo informa desde Fejer Juan Pablo Montenegro.
23: El alza en el precio de los combustibles generó inconformidad en la población guatemalteca este 21 de julio. Desde las primeras horas se observó el incremento en las gasolinas y el diésel. El galón de 95 octanos con un valor de 41 quetzales con 9 centavos equivalente a $5.39. 91 octanos con un valor de 40 quetzales con 9 centavos equivalente a $5.26. Mientras el diésel con un valor de 42 quetzales con 29 centavos equivalente a $5.55. El gremio de taxis de la ciudad mostró su rechazo con el cierre de la ruta interamericana y otros espacios de circulación vehicular, acción que se extendió hasta horas de la tarde y generó diversas opiniones en la población. El impacto de la economía de los hogares preocupa al gremio obrero, así lo expresa un guatemalteco originario del departamento de Sololá, ubicado al occidente de la ciudad capital.
24: En realidad es preocupante el alza, pero también hay que ser conscientes que no toda la culpa la tiene el gobierno. También es importante decir que está bien manifestar, pero también es muy puntual hacerlo en los lugares correctos. Pues en la forma que lo veo, los puntos de presión serían las aduanas, a los lugares en donde llega ya el combustible, porque el combustible no está en las carreteras, está en las principales aduanas del país, también en la Cámara de Comercio, que es donde pues muchas veces se le ponen los precios al consumidor final.
23: Aldo Dávila, exdiputado del Congreso y activista por los derechos de las personas de la comunidad LGBTIQ+, respaldó las expresiones de rechazo al aumento de los precios.
25: Guatemalteco, realmente ya no se puede. Hoy ya empiezan a haber manifestaciones válidas. Quien esté en contra de la manifestación o anda volando o no siente el vergazo del costo del combustible y por ende de la canasta básica, del gas propano, del traslado de alimentos, del traslado de guiros de los colegios.
23: Elmer Morales, diputado de la actual legislatura del Congreso de la República, expresó ante los medios de comunicación que la población le pida acciones al presidente Bernardo Arévalo.
26: Yo creo que el tema del alza de los combustibles, en principio yo le pediría a la población de acercarse al Palacio Nacional y pedirle al señor presidente que tome las acciones correspondientes. Nosotros como Congreso tomamos las acciones. Yo creo que ya se le dio el tiempo suficiente al Ejecutivo para que tome las acciones pertinentes.
23: Por su parte, el Ejecutivo expresó que las tensiones geopolíticas entre Irán y Estados Unidos generan incertidumbre en los mercados internacionales de hidrocarburos. Siendo Guatemala un país 100% importador, las variantes en los precios internacionales impacta directamente en el bolsillo de las guatemaltecas y los guatemaltecos, según un comunicado del Ministerio de Energía y Minas. Se espera que las manifestaciones continúen en los próximos días. En redes sociales circula una convocatoria para el 24 de julio. Sin embargo, ningún gremio la ha confirmado. Desde la Federación Guatemalteca de Escuelas Radiofónicas FEJER, para Aler Contacto Sur, Juan Pablo Montenegro Rojas.
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22: Finalizamos el informativo el día de hoy en México. La colectiva Surciendo el Planeta promueve a través de bordados el cuidado del medio ambiente. Así lo informan las colegas desde Radio Sinaca que nos comparten esta historia.
0: Les saludamos, amigos y amigas de América Latina y el Caribe, y compartimos el trabajo de la colectiva Surciendo el Planeta, que nació en noviembre del 2020 en el imaginario y el activismo de un futuro mejor para el planeta. Dora, Gabriela, Wendy y Claudia, integrantes de la misma, visitaron Radio Tzinaca para compartir su labor.
1: Mi nombre es Claudia Cruz y pertenezco a la colectiva Surciendo el Planeta. Es un proyecto que iniciamos en el 2020 en pandemia. Posteriormente hicimos un grupo de WhatsApp en donde nuestra intención era seguir imaginando un mejor futuro para el planeta, cuidando el planeta, el medio ambiente. Y lo que hacemos nosotros es bordados, hacemos artivismo, bordados con tela reciclada. Se nos ocurrió hacer un bosque de esperanza. Son unos bordados que tienen ciertas características para que se puedan ensamblar y formar un gran bosque con una diversidad de así mismo como el ecosistema. Éramos 14 mujeres en ese momento, la mitad casi argentinas y mexicanas. Lanzamos una convocatoria a redes sociales. Ese año se llevaba a cabo una conferencia sobre el cambio climático que organiza o que hace la ONU. Y después de esa convocatoria llegaron a Glasgow 157 bordados de 10 países. Fue un éxito la convocatoria y pensamos que se pueden hacer cosas desde el individual, después en comunidad y ahora global. Así lo imagino yo, porque esto ha trascendido a diferentes países.
0: Ellas comparten que a través del arte también se puede cuidar el territorio.
2: Pues el arte nos toca de manera muy distinta. Aquí no nomás estamos proponiendo hacer arte como lo que vemos en los museos, de que es distante y no hay que tocarlo, siempre está la línea amarilla y es algo de allá que solo podemos mirar, sino que realmente estamos proponiendo que todo el mundo participe en esta forma de arte. El bordado es algo que muchísimas comunidades desde hace tiempo, la creación textil es más antiguo que el bordado mismo. Y entonces de alguna manera nos convoca a participar en esta actividad que hacemos.
0: ¿Cuál ha sido el impacto que ha tenido su trabajo?
2: Hemos recibido comentarios de que realmente sienten que la gente percibe en nuestras instalaciones otra mirada, otra forma de relacionarse con la vida, con la naturaleza. No me gusta tanto la palabra naturaleza porque pareciera que es, nosotros no somos, parece que la naturaleza es allá afuera donde crece el verde, pero en realidad nosotros también somos naturaleza. Mucha gente nos ha dicho que ver todo el bosque instalado junto es abrazador, conecta otra vez con la ternura, con el cariño, con el cuidado de la tierra, un abordaje diferente, digamos.
0: Con información de Azalia Alondra Zainos, se despide Maribel Vázquez desde Radio Comunitaria Tzinaca en la Sierra Nororiental de Puebla, en México.
22: Llegamos al final de la producción informativa de Aler Contacto Sur Matutino de este miércoles. Les invitamos a estar pendiente de la programación informativa de Aler. Que disfruten en este día.
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4: 8 de la mañana y un minuto.
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28: 50
4: 8 de la mañana y 6 minutos.
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0: Hola, ¿qué tal? Muy buenos días, bienvenidos, bienvenidas a la Radio Revista Informativa El Ñengre de hoy, miércoles 22 de julio del año 2026. Gabriel Rojas en la asistencia técnica, que presenta para ustedes Yorky Hernández, todo bajo la dirección y coordinación de nuestro compañero Juan Carlos Rosales. Excelente mañana para toda la gente que nos sintoniza en el 0278-3321-326 para su llamada, el 0414-7016-818 para la mensajería de texto. Bueno, feliz y bendecido día para toda la gente que nos sintonizan a través de la 101.1 FM de Fe y Alegría. Deseamos que tengan un excelente día para hoy. Agradecido, por supuesto, de nuestro Dios Todopoderoso. Acompáñanos en este espacio informativo, también a través de nuestras redes sociales. En Facebook ya estamos transmitiendo en vivo, nos ubican como Radio Fe Alegría Guas Dualito. Por allí pueden dejarnos sus mensajes también, decirnos de dónde está reportando la sintonía. En YouTube también pueden sintonizar esta emisión completamente en vivo a través de sus televisores Smart TV, allí por el canal de YouTube Radio Fe Alegría Guas Dualito. En TikTok, arroba Radio Fe Alegría Guas Dualito. En Instagram, Radio Fe Alegría Guas Dualito. Recuerde compartir el link de todas estas plataformas digitales, compartirlos con sus familiares, amigos, allegados, conocidos. Y eso nos permitirá a nosotros crecer y a ustedes, por supuesto, mantenerse informados. Usted también forma parte de la familia de Fe y Alegría. Así que le invitamos a compartir el link de nuestras redes sociales.
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8:10 de la mañana, continuamos en este espacio informativo. Bueno, saludamos a Marco Viera, que está full sintonía desde Canadá, Windsor. Bueno, muchas gracias, Marco, porque está allí conectado con nosotros a través de Facebook. Muchas gracias por estar conectado con nosotros. Bueno, puedes compartir el link con familiares, amigos y conocidos para que también puedan mantenerse informados a través de nuestras plataformas digitales. Gracias por estar en sintonía. Cuéntanos cómo está la gente por allí, en Canadá. Excelente, excelente, ¿no? La gente que de nuestro país, bueno, que están por allí en otros países y pues se conectan con nosotros. Gracias por conectarse y pedimos a nuestro Dios Todopoderoso que donde estén les pueda bendecir grande y un día puedan regresar nuevamente a nuestro país. 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

0: 8:14 de la mañana. Bueno, nuestros titulares para esta jornada de hoy: realizarán misa por el descanso eterno de las víctimas del terremoto. Julio Castro descarta riesgo epidemiológico importante por antivirus. Fundación Más que un Aporte estima que más de 30.000 embarazadas requieren atención tras los terremotos. Millonaria obra en el aeropuerto de Arauca está por terminar, pero los vuelos seguirán afectados por falta de poda de árboles. En información local, autoridades realizan trabajos de recuperación de diques en la población de La Victoria, estado Apure.
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0: 8:16, ampliamos información, realizarán misa por el descanso eterno de las víctimas del terremoto a casi un mes del doble terremoto que sacudió a Caracas y La Guaira. La arquidiócesis invita a unirse en oración este viernes por el descanso eterno de las víctimas, la sanación de los heridos y el consuelo de las familias afectadas. La Eucaristía se llevará a cabo este viernes 24 de julio a las 10:30 a.m. en la iglesia Nuestra Señora de la Chiquinchira, ubicada en la Florida. El acto se organiza bajo el lema "Cerca está el Señor de los que tienen el corazón quebrantado". El encuentro busca fortalecer la fe y la solidaridad de los asistentes e invitar a sumar a familias y vecinos en un abrazo colectivo para los hogares golpeados por la tragedia. Al cumplirse un mes del doble terremoto que sacudió a Caracas y La Guaira, nos unimos como una sola comunidad para orar por el descanso eterno de las víctimas, la sanación de los heridos y el consuelo de todas las familias afectadas en medio de la prueba. La fe y la solidaridad nos sostienen y nos impulsan a salir adelante.
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0: 8:18, saludamos a la gente de Arauca que está conectados con nosotros a través de Facebook. Dice Juan Ramón Gómez Romero desde Arauca, saludos y bendiciones. Bendiciones para usted también, Juan, gracias por estar en sintonía. Continuamos con más información. Julio Castro descarta riesgo epidemiológico importante por antivirus. Julio Castro, médico cirujano en posgrados en medicina interna e infectológica, explicó que el antivirus ha sido identificado desde principios de los años 90 en Venezuela con las cepas del virus caño delgadito y el virus maporal, las cuales solo se transmiten de roedores a humanos. Enfatizó que no existe riesgo de transmisión en el territorio más allá de la zona sur de Anzoátegui, donde fallecieron 3 personas recientemente. Enfatizó que la identificación temprana es vital, por ende, si las personas notan fiebre o dificultades respiratorias, deben acudir al médico. Asimismo, destacó el uso de tapabocas en zonas rurales. No va a generar riesgo epidemiológico importante, declaró.
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0: 8:20, continuamos. Fundación Más Que Un Aporte estima que más de 30.000 embarazadas requieren atención tras los terremotos. La Fundación Más Que Un Aporte busca ubicar a más de 30.000 mujeres embarazadas afectadas por el doble terremoto el 24 de junio en el estado de La Guaira. De ese total, unas 4.000 están próximas a dar a luz, por lo que la organización procura garantizarles controles prenatales y canalizarles a centros de salud del Distrito Capital para que reciban atención especializada. Durante una entrevista en el programa Háblame Bajito de Radio Fe Alegría Noticias, el ginecólogo obstetra y director de la organización, Alejandro Pasos, explicó que manejan cifras extraoficiales y advirtió que la situación es especialmente preocupante porque varias instituciones sanitarias de La Guaira sufrieron daños totales o parciales. Sabemos que hay un poco más de 30.000 mujeres embarazadas en el estado de La Guaira, de las cuales 4.000 están a punto de dar a luz y no tenemos muy claro dónde están ubicados y bajo en qué condiciones, afirmó. Agregó que también estiman que en la entidad hay más de 40.000 adolescentes entre 12 y 19 años, otra población vulnerable que requiere ser atendida. Pasos informó que la Fundación desarrolla el proyecto Salud Femenina en situación de desastre con el objetivo de reducir los principales riesgos que enfrentan las mujeres tras la emergencia. Indicó que la iniciativa tiene 5 objetivos: prevenir la mortalidad materna, evitar las infecciones de transmisión sexual, reducir los embarazos precoces y no planificados, garantizar la salud y dignidad menstrual y prevenir la violencia basada en género. Comentó que actualmente trabajan con empresas privadas que aportan medicamentos, insumos, equipos y recursos económicos. Asimismo, señaló que los equipos médicos se desplazan a zonas como Caraballeda, Catelamar y Naiguatá, además de prestar atención en refugios, campamentos improvisados y el Hospital Barco de la Delegación de Colombia. Precisó que cuentan con un equipo integrado por entre 12 y 15 profesionales de medicina, enfermería y psicología, y extendió la invitación a todo aquel que desee integrarse.
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0: 8:23, seguimos con más información. Millonaria obra en el aeropuerto de Arauca está por terminar, pero los vuelos seguirán afectados por la falta de poda de árboles. Aunque la modernización de la pista del aeropuerto Santiago Pérez Quirós supera el 95% de ejecución, las operaciones nocturnas y los aterrizajes por instrumentos continuarán restringidos. La solución ya no depende de la obra, sino del cumplimiento de compromisos por parte de las autoridades locales. Pese a que las obras de modernización de la pista del aeropuerto Santiago Pérez Quirós de Arauca están próximos a concluir, los usuarios deberán seguir enfrentando retrasos, cancelaciones y limitaciones en las operaciones aéreas. La razón ya no está relacionada con la infraestructura del aeropuerto, sino con un problema que permanece sin resolver y cuya solución depende de las autoridades locales. Se conoció que los trabajos ejecutados por la Aeronáutica Civil, cuya inversión superó los 28,000 millones de pesos, se encuentra en su etapa final. El proyecto incluyó la nivelación de la franja de seguridad, la construcción de canales para el drenaje de aguas de lluvia, el mantenimiento de 240 metros de pista, adecuaciones en la plataforma y la instalación de un moderno sistema de ayudas visuales para las operaciones aéreas. Sin embargo, pese al avance de la obra, el aeropuerto continúa operando con importantes restricciones que impiden los aterrizajes nocturnos y las aproximaciones por instrumentos cuando se presenten lluvias, baja visibilidad o condiciones meteorológicas adversas. Según la información conocida, las restricciones fueron impuestas por la Autoridad Aeronáutica de Colombia tras una serie de inspecciones adelantadas en diferentes aeropuertos del país luego del accidente de una aeronave militar ocurrido en marzo de este año en el departamento de Putumayo, tragedia que dejó cerca de 70 personas fallecidas y decenas de heridos.
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8:26, ampliamos información, esta vez regional. Habitantes de la parroquia Aramendi realizan trabajos de mejoramiento en la carretera principal. Michel Flores, habitante de la comunidad de Palmarito, informó Radio Fe y Alegre Noticias que en la parroquia Aramendi se están ejecutando trabajos de mejoramiento de la carretera debido a daños sufridos por las inundaciones del año pasado.

0: proyecto, ¿verdad? Hicieron un esfuerzo, recaudaron dinero para comprar un material y solucionaron los pasos más críticos. De igual forma también se sumó el alcalde José Ángel Ramírez, ayudando a solucionar también en parte esa situación que nos venía afectando. De igual manera, productores han aportado con su maquinaria, con sus vehículos, con la fuerza, trabajo humano, ¿verdad? Labores para darle transitabilidad a la vía. Venía pues transitable, tomando en cuenta que teníamos varios días soleados, sin embargo estos últimos días ha estado lloviendo, entonces pues naturalmente se empoza agua en algunas partes y se van haciendo otros pasos críticos. Sin embargo, es muy importante esta primera experiencia por parte de los productores, el trabajo conjunto con el gobierno municipal también y con otros actores involucrados, para en la medida de lo posible seguir arreglando. Entonces, en este caso el llamado es a los productores, además de felicitarlos, además de agradecer ese esfuerzo, a no bajar la guardia en cuanto a esto, ya que sabemos que es una zona donde se saca mucho ganado, se saca mucho queso, que son los principales rubros productivos de la parroquia Aramendi. Esas son nuestras principales fortalezas. Bueno, y de allí que damos gracias a Dios que al menos por ahora se está trabajando de esta manera.
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2: 8:28 de la mañana, vamos a establecer la pausa. Al regreso seguimos con más información.
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3: Saludos, buen día. Llegamos con este primer avance informativo de la Red Nacional de Radio Fe y Alegría Noticias. Tras el comunicado del Ministerio de la Salud que confirma 3 muertes en el estado Anzoátegui por antivirus, el reconocido infectólogo venezolano Julio Castro llamó a la calma, ya que afirma que esta enfermedad no se transmite de persona a persona.
4: La situación de Anzoátegui es lo que nosotros llamamos un brote de una fuente común. ¿Qué significa eso? Las personas se contagiaron por a través de un mecanismo de contagio común en una misma familia, y por el momento el mecanismo no está muy claro. Se tomaron una serie de muestras y entendemos que hay un diagnóstico allí que el ministerio debe sacar en las próximas horas. Ahí hay un diagnóstico y el ministerio es el responsable de decir qué es lo que está pasando ahí. Esa es una familia que tuvo un cuadro típicamente pulmonar y es una condición que, si bien ocurre las características que hay, que son homogéneas entre ellos, nos permite decir que ahí tienes un pequeño brote por el mecanismo. Por el R0, que es la capacidad de transmisión, mi opinión es que eso es un evento que no debería extenderse mucho más allá de eso. Hay una información de un cuarto fallecido, que es un epidemiólogo regional, y la información que tenemos, esta es información oficial, esta persona murió de un infarto. No tiene nada que ver con la situación, a pesar de que estaba investigando la situación.
3: Más información en los próximos minutos. A esta hora les acompañó Alexander Medina.
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1: 8:35. 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

8:36 de la mañana, seguimos en la Radio Revista Informativa del Ñengre de hoy, miércoles 22 de julio del año 2026. ¿Cómo van caminando los días? Ya estamos a mitad de año, ya casi para culminar este mes de julio. Y nuevamente iniciar ya el mes de agosto. Así que se nos van acabando, como quien dice, los días van corriendo todos los días. Eso sí, a montón. Ya 8:37. Se recuerda que el 0278-3321-326 activo para su llamada telefónica, el 0414-7016818 para la mensajería de texto. Recuerda dejarnos su nombre, su apellido y dónde está reportando la sintonía. También nos pueden escribir por allí por nuestra página de Facebook. Estamos transmitiendo en vivo Radio Fe y Alegría Guasdualito en Facebook, en YouTube, Radio Fe y Alegría Guasdualito. Estamos por allí en TikTok, nos pueden seguir arroba Radio Fe y Alegría Guasdualito. En Instagram, Radio Fe y Alegría Guasdualito. 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

0: 8:40, ampliamos más información. Autoridades realizan trabajo de recuperación de diques en la población de La Victoria. El desborde del río Arauca, que afectó a las comunidades de la parroquia Urdaneta, también dañó el dique de contención en varios sectores. En tal sentido, las autoridades se encuentran ejecutando trabajo de recuperación y restauración del dique con la colocación de saco. Nuestro compañero Rómulo Zapata nos amplía la información.
1: En comunicación con Radio Fe y Alegría Noticias, la teniente de la milicia bolivariana Yesenia Garrido informó desde la población de La Victoria que las autoridades, juntamente con los organismos de socorro como el Cuerpo Bombero y otras entidades, se encuentran destacadas realizando trabajo y de colocación de sacos para contener las arremetidas del río Arauca. Escuchemos.
2: Nos encontramos aquí en La Victoria, parroquia Urdaneta, en Barrio Nuevo, con las diferentes autoridades, policía estatal, bomberos de Guasdualito, milicia bolivariana, Minagua y comunidades, en la continuidad del llenado de sacos por los eventos hidrológicos registrados en dicho sector, enmarcados en el plan de prevención y control de inundaciones. Se mantiene el despliegue operativo para la reparación y reforzamiento estructural del dique de contención en los puntos afectados, con el objetivo de la integridad de los habitantes y productores de la zona. Esto es gracias al gobierno nacional, regional y municipal.
1: Es importante destacar que los trabajos de colocación de sacos están en diferentes puntos críticos donde la población de La Victoria sufrió la embestida en días pasados del río Arauca con el desborde ocasionado de forma súbita. Esperan con estos trabajos evitar nuevos inconvenientes con la que es la información desde Guasdualito, capital del municipio de San Antonio Páez, en el estado Apure. Rómulo Zapata, Radio Fe y Alegría Noticias.
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0: 8:43 de la mañana, seguimos con más información. Vecinos del barrio Simón Bolívar no tienen agua potable. El señor Pedro Rodríguez, habitante de la comunidad Simón Bolívar en Guasdualito, informó que esta comunidad no tiene agua potable desde hace ya un año. Rodríguez manifestó que las redes de las tuberías están totalmente secas, por lo que hace un llamado a las autoridades para que revisen qué está sucediendo, porque no está llegando el servicio de agua potable a la comunidad del barrio Simón Bolívar.
1: Bueno, aquí en el Simón Bolívar, yo lo que quisiera era que llegara el agua por tubería, porque aquí hay tubería en la primera calle y no llega. Entonces, bueno, yo tengo aquí ya casi un año y nada llega agua. Mira, ahí están las tomas y no tienen nada y no llega, pero ni aire.
2: ¿Cómo hacen para el agua aquí?
1: Bueno, aquí perforación, el que no tiene, entonces tiene que estar buscando por ahí a ver quién le presta, le da. En la perforación le da agua. Sí, porque aquí no hay más nada. Aquí no hay nada.
2: Este barrio tiene tubería, pero no le llega
1: agua. No le llega agua. Sí, tiene tubería, tiene la tubería. Mira, que ahí están las tomas. Ahí están las tomas. En el otro día le llegó y se volvió ahí. Ahí mismo se vuelve. Eso no llega a nada. Entonces, aquí, porque aquí le sacaron una toma, yo no sé si de allá, de la otra calle, de allá, yo no sé, aquí llega agua, pero en ninguna parte aquí llega agua por aquí, por esta tubería. Entonces lo que se quiere es que ojalá y le pusieran tubería, a la tubería le metieran agua para ver cómo quedó, porque estamos mal así.
2: Y no llega nada de agua.
1: No, nada. Mira, allá también está la toma y no sale pero ni aire. Si quieres.
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0: 8:46, seguimos ampliando algunas informaciones nacionales. Se entregan viviendas nuevas y equipadas a 200 familias damnificadas por los sismos. La presidenta encargada Delcy Rodríguez entregó este lunes 200 apartamentos nuevos y completamente equipados a otras tantas familias en Caracas, según se da a conocer en una nota emitida por prensa presidencial. De acuerdo con la información oficial, las adjudicaciones se efectuaron en las torres J01 y J02 del complejo habitacional Ciudad Tiuna, sector Simón Bolívar, con la presencia de los integrantes del Estado Mayor para la creación de campamentos transitorios y la planificación acelerada de proyectos de vivienda, así como de Jorge Rodríguez, presidente de la Asamblea Nacional, quien acompañó a la mandataria en un recorrido por las viviendas. Igualmente, acompañaron a Rodríguez, la vicepresidenta sectorial administrativa y de Gobierno Digital y ministra de Economía y Finanzas, Anabel Pereira, el vicepresidente sectorial de Obras Públicas y Servicios y ministro de Obras Públicas, Juan José Ramírez, también la ministra para Hábitat y Vivienda, Paola Posani, y el mayor general Juan Ernesto Zulbarán, autoridad única del Estado Mayor para la contingencia y comandante general de la Guardia Nacional Bolivariana. La nota incluye indicando que con la adjudicación de estos hogares equipados con mobiliario, camas y cocinas operativas, el Gobierno Nacional reafirma su compromiso de brindar respuestas concretas y dignas a los afectados por la contingencia.
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0: 8:48. En otras informaciones, en nuestra página de Fe y Alegría, piden priorizar la salud mental de rescatistas y voluntarios tras los terremotos. Siboney Pérez, presidenta de Psicólogos Sin Fronteras de Venezuela, alertó que los rescatistas, voluntarios y demás trabajadores de primera línea que atienden la emergencia por el doble terremoto del 24 de junio enfrentan un alto riesgo de desarrollar afectaciones físicas y emocionales si no reciben descanso y atención psicológica oportuna. En conversación en Punto y Seguimos de Radio Fe y Alegría Noticias, señaló que la exposición continua al dolor, la destrucción, los heridos y los fallecidos mantiene el sistema nervioso en un estado permanente de alerta. Cuidar la salud mental de estas personas no es un lujo, es una responsabilidad individual y colectiva, afirmó. La especialista explicó que ese nivel de estrés masivo se traduce en una hiperactivación neurológica donde hay un exceso de producción de cortisol y adrenalina que puede provocar agotamiento extremo, tensión muscular, insomnio, pesadillas, dolores de cabeza, problemas gastrointestinales, ansiedad, tristeza y dificultades para concentrarse o procesar las emociones. Agregó que algunas personas también pueden desarrollar trauma por compasión o síndrome de sobreviviente. Pérez insistió en que quienes presentan síntomas físicos o emocionales deben acudir a psicólogos o psiquiatras y evitar continuar trabajando sin descanso. Tienen que ser tratados, tener pausas de descanso, buscar la ayuda profesional, porque de lo contrario se van a enfermar, advirtió. Asimismo, recomendó que los rescatistas se retiren temporalmente de la zona del impacto cuando sea posible, permanezcan unos minutos en un lugar seguro, practiquen ejercicio de respiración y realicen técnicas de anclaje al presente para disminuir la activación del sistema nervioso. Entre ellos mencionó sostenerse en una superficie firme, identificar tres elementos del entorno e inhalar durante 4 segundos, mantener al aire 2 segundos y exhalar en 6. Igualmente pidió reconocer las emociones sin sentirse culpable. Es normal que se sientan desbordados, es normal que no puedan con todo, es normal que se sientan cansados, expresó. Aseveró que tomarse 1 o 2 días de descanso no representa una debilidad, sino una medida necesaria para evitar que el agotamiento afecte tanto a la persona como al equipo de rescate. Pérez informó que Psicólogos Sin Fronteras de Venezuela mantiene líneas gratuitas de atención permanente con apoyo de rescatistas y voluntarios dentro y fuera del país. Asimismo, el servicio de psicología, al servicio de la psicología está también el doctor Armando Janssen en alianza con el grupo social CESAP. También ofrecen consultas para quienes requieren el apoyo. Finalmente recordó que las secuelas emocionales pueden permanecer incluso cuando culminan las labores de rescate. Los cascos, los guantes, las mascarillas y los lentes pueden proteger la parte física, pero no la parte emocional, resaltó.
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0: 8:53 de la mañana. Por acá tenemos un mensaje, dice Rubén Zapata. Buenos días, saludos a ese programa. Soy el profesor Rubén Darío Zapata desde Holanda, Países Bajos. Bueno, profe, muchas gracias por estar en sintonía a través de la radio revista informativa El Ñengere desde Holanda. ¿Cómo está la gente por allí de Holanda? Cuéntenos. La gente de Holanda y también, por supuesto, nuestros venezolanos que están por allí en esa zona. Hoy se ha manifestado un poco la gente de aquí, pero que está en otros países. Bueno, gracias por estar conectados con nosotros y deseamos que el Todopoderoso pueda bendecirles a toda esa gente que está por allí y que un día puedan volver a nuestro país y haya ese bonito reencuentro entre familias, entre amigos, ¿verdad? Qué importante el tema del reencuentro. Bueno, gracias por estar en sintonía y esperamos que un día puedan también estar aquí nuevamente con nosotros. Ocho con 8:54, tenemos información a esta hora con nuestro compañero Rómulo Zapata. Rómulo, te escuchamos, buenos días.
1: Muy buenos días, Georgie. Saludo a esta hora en vivo y en directo desde Fe y Alegría Capacitación José Pastor, acá en Guastualito. Y es que ya se ha dado inicio con los cursos vacacionales. Dejemos que sea el profesor Villegas, quien es coordinador de esta institución. Buenos días, profesor.
2: Buenos días, Rómulo. Buenos días, Georgie. Saludos a toda la audiencia de Fe y Alegría que a esta hora escuchan pues este maravilloso programa. Para darle una información acerca de los talleres vacacionales que tenemos acá en SECAL José Pastor. Bueno, ya iniciamos con el taller de mini repostero en el día de ayer. Y bueno, todavía tenemos inscripciones para computación y para peinado de niña. Computación nos quedan todavía 3 cupos y para peinado de niña 5 cupos. Entonces, estaremos iniciando con estos 2 talleres el día lunes, si Dios lo permite.
1: Que ya inició totalmente completo.
2: Sí, ya está completo la matrícula, ya para ese de mi repostero no hay más cupo. También continuamos con las inscripciones para los procesos formativos largos, es decir, los cursos de 120 horas para jóvenes de 15 años en adelante. Tenemos el de mecánica de motos, tenemos el curso de refrigeración doméstica y comercial, repostería, corte y costura y el asistente de farmacia. Todos estos cupos sí están disponibles para iniciar a los últimos del mes de agosto.
1: Los otros que empiezan el lunes, ¿cuántos cupos ya requieren o quedan?
2: Para el de computación quedan 3 cupos y para el de peinado para niñas quedan 5 cupos todavía disponibles.
1: ¿Qué debe hacer la gente? ¿Venir acá?
2: Sí, venir por acá pues con la fotocopia del representante, fotocopia de la cédula del niño o en caso de que no tenga cédula, pues la copia de la partida de nacimiento y realizar su respectiva inscripción.
1: ¿No hay curso vía online?
2: No, por los momentos no hay, solamente presenciales.
1: Bien, muchísimas gracias al profesor José Villegas, quien es coordinador de Fe y Alegría Capacitación José Pastor, dándonos información acerca del inicio ya de lo que es el curso de mini repostería y, bueno, los próximos cursos, como él ya lo repetía, lo informaba, pues, para el próximo lunes, quedan 5 para peinados y 3 para computación. Así que las personas interesadas deben acudir acá en la sede de Fe y Alegría Capacitación José Pastor, calle Sucre, al frente de la Iglesia Santísima Trinidad. La información, Rómulo Zapata, Radio Fe y Alegría Noticias.
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0: 8:57, agradecemos a nuestro compañero Rómulo Zapata desde las instalaciones del SECAL, allí pues con, como lo decía profesor José Villegas, con la inscripción todavía de estos talleres y cursos en esta casa de estudios, así que si usted está interesado, bueno, puede dirigirse también hasta allí para que aproveche la temporada de las vacaciones, en el caso de los jóvenes que salen de bachiller, bueno, poder inscribirse en estos diferentes cursos y talleres para allí ocupar un poco la mente en la temporada de las vacaciones. Bueno, nosotros ya casi para despedir este espacio informativo, gracias una vez más a la gente que se conecta con nosotros a través de nuestras redes sociales, también a través de la 101.1 FM. La gente que nos ha preguntado por la 620 AM, todavía estamos trabajando en eso. Bueno, está sonando el teléfono, pero hay un problemita por allí de comunicación, porque suena, pero se cae la llamada. Ajá, entonces bueno, tenemos un problemita por allí. Gracias a toda la gente que ha estado en sintonía con nosotros, pronto a las 6:20 AM al aire, así que bueno, todavía se continúa trabajando en eso, pero ya lo más importante era levantar la antena y allí está. Levantada, la gente pasa y ve la antena ya. Entonces, no, pero yo ya vi la antena. Sí, la antena está ahí, ya está levantada. Pero faltan algunos, afinar por allí algunos detalles. Y bueno, más adelante el director nos estará también dando algunas informaciones sobre eso. Nosotros ya casi para despedir este espacio informativo, a nombre de la gente de Mateo Motors, allí en la carretera nacional Bielorza, sector Maricito, a poco paso de la Y de la Virgen. 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Bueno, nosotros ya nos despedimos de este espacio informativo. La cita es para mañana a partir de las 8 de la mañana. Gracias una vez más a toda esa gente que estuvo conectados con nosotros. Gabriel Rojas en la asistencia técnica, quien presentó para ustedes, Yorky Hernández, todos bajo la dirección y coordinación de nuestro compañero Juan Carlos Rosales.
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9: 9 de la mañana y 7 minutos.
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0: 9 de la mañana y 29 minutos.
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1: Son las 9:30 de la mañana, 9:30 de la mañana, y a esta hora les contamos en este avance informativo que la preocupación de cientos de miles de migrantes venezolanos amparados por el Estatuto de Protección Temporal TPS en Estados Unidos podría encontrar un alivio tras los fuertes terremotos que sacudieron a Venezuela el pasado 24 de junio. Desde antes de los sismos, el gobierno de Donald Trump ha sostenido que el país ya no reúne las condiciones que justifican este beneficio migratorio a sus ciudadanos. Sin embargo, en octubre del año pasado, y ante esta necesidad actual, se estaba estudiando la renovación del TPS para los venezolanos en virtud de algunas exigencias que están haciendo organizaciones de derechos humanos como la ONG Justicia, Encuentro y Portón, el Centro de Justicia y Paz, la Oficina en Washington para Asuntos Latinoamericanos y el Centro Robert y Ethel Kennedy para los Derechos Humanos. Estas organizaciones plantearon la urgencia de que la administración Trump extienda la protección a cientos de miles de venezolanos ante la situación de emergencia que enfrenta su país desde hace un mes aproximadamente. Más detalles en nuestra www.radiofeyalegrianoticias.com. A esta hora les acompañó Alexander Medina. Prosigan con nuestras respectivas programaciones.
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8: 9:37.
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0: 9:40.
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0: 9:54.
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0: 10:03.
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9: 10 de la mañana y 8 minutos.
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1: Muy, pero muy buenos días, feliz mitad de semana a todos los oyentes de la Fórmula del Día. Les saluda a su amiga de la Fórmula, Natalí Contreras. Iniciamos con el mejor de los entusiasmos en este miércoles bonito en la localidad de Guasdualito. Estoy bien acompañada, sí, señores, con nuestro musicalizador, nuestro DJ, nuestra mano derecha aquí en los estudios de la radio, el DJ Gabriel, y estamos bajo la dirección del licenciado Juan Carlos Rosales. Iniciamos este bonito miércoles comentándoles que hoy los estudiantes, algunos estudiantes, específicamente los del Liceo Fernando Calzadilla Valdés, no sé, yo pasé tempranito por allí y olía a plancha de cabello, olía a pinzas, a desayuno tempranito, porque hoy era o es el último timbre en esta institución, así que los preparativos desde esta madrugada de los padres y de los alumnos fue increíble, ¿no? Un estrés total. Quiero también darle las felicitaciones a mi prima, que es la directora de esta institución, la licenciada Yuli Muñoz. Ella está al mando este año, bueno, por segundo año consecutivo, como directora de la institución del Liceo Bolivariano Fernando Calzadilla Valdés. Y bueno, se lució con esa decoración este año. El año pasado también estuvo muy bonito el evento. Este año está bellísimo, está muy adornado el liceo. Y por lo tanto los niños van a poder tomarse sus respectivas fotos hermosas celebrando su último timbre hoy miércoles 22 de julio. Bueno, para iniciar nuestro DJ ha preparado el siguiente tema musical. ¿Cuál es, DJ? Yo no sé, mañana de Luis Enrique.

Son las 10 con 19 minutos. Esta es la fórmula del día por Radio Fe y Alegría 101.1 FM. Recordándoles que este programa se transmite de lunes a viernes desde las 10 de la mañana hasta las 12 del mediodía. 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Bueno, en este bonito miércoles, cuando ya son las 10 con 22 minutos, vamos a continuar escuchando buena música. Este tema es de Raúl Alejandro y se titula Tú con él, una rica salsa.

Ya son las 10 con 27 minutos de la mañana. Hoy en la fórmula analizando datos claves, señores. ¿Por qué? Porque es verdad, hay algo que se está rumorando por allí de las noticias. Un comunicado que salió sobre el tema de... Nos recuerda mucho el coronavirus, ¿no? Pero no tiene relación alguna, no tiene... tenemos que estar informados, ¿verdad? Para saber exactamente a qué...

0: 0412-334-4976, nuestro número de WhatsApp, repito, 0412-334-4976. Vamos con avance informativo. Al regreso vamos a comentar sobre este virus que está rondando en el país.
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2: Hola, 10:28 de la mañana. Seguimos con nuestros avances informativos. Nos vamos a Maturín, capital del estado Monagas. Nuestra compañera Angelis Gamboa nos reporta que damnificados que llegaron de zonas de desastre por los terremotos piden no ser olvidados. Ya vamos a tener contacto con nuestra compañera Angélica.
3: A pocos días de cumplirse un mes de los devastadores terremotos que sacudieron nuestro país, damnificados que se encuentran alojados en el municipio de Maturín piden no ser olvidados.
4: Con todo lo que vivió La Guaira, que no nos olviden. Que no me explico por qué tan devastador en un sitio y llegué al otro sitio y siento que no pasó nada. Me siento así como perdida. De no aceptar la realidad de La Guaira y bueno. Tuve muchos días caminando acá y para allá creyendo que no quería dejar la parte donde vivía, pero mi mente ya estaba cansada y tuve que salir. Quiero saber qué va a pasar con el edificio donde yo vivía, si va a ser demolido, si nos van a reubicar en algo o darnos algo para seguir pues nuestra vivienda, porque eso es lo único que yo tengo.
3: No solo se trata del afecto que han recibido estas personas una vez que llegaron a Maturín, sino que su principal preocupación es saber qué va a pasar con todo lo que trabajaron durante años y ahora lo ven perdido.
4: Siento mucho, como este dice, desbalance de mi cuerpo, siento mucho desbalance, a veces siento que cualquier ruido me altera, cualquier golpe me altera, no puedo estar en espacios encerrados.
2: Más detalles en nuestra emisión de Punto y Seguimos a las 12 del mediodía. A esta hora les acompañó Alexander Medina.
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5: 10:31.
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6: 10 de la mañana y 35 minutos.

10:39 de la mañana. Esto es la fórmula del día por Radio Fe y Alegría. Hoy dando a conocer, señores, teniendo un poquito de conocimiento sobre este tal antivirus del cual nos tiene preocupados. ¿Pero por qué? Muchos dicen, o lo que se pone en letra mayúscula, es que no hay nada de qué preocuparnos. Sin embargo, es de nuestra responsabilidad de informarnos a profundidad de qué se trata ese virus. Entonces comenzaré diciéndoles que el antivirus es un virus potencialmente mortal transmitido por roedores, como ratones de campo. Las personas se infectan principalmente al inhalar polvo contaminado con orina, heces o saliva de estos animales en espacios cerrados. Los síntomas iniciales son similares a los de la gripe y pueden evolucionar rápidamente a problemas respiratorios graves. Ahora bien, se preguntará usted cómo se contagia. Les estaba informando que se contrae al limpiar áreas cerradas infestadas. Por eso usted no puede andar sin tapabocas cuando va a limpiar algún almacén que lleva tiempo encerrado, algún depósito, algún cuarto que llevaba años sin usted limpiar. Por favor, protéjase con un tapabocas. Incluso entra, abra las ventanas, abra las puertas, deja que ventile el viento, ¿verdad? Que el viento entre, que el aire entre, y luego al rato usted hace ese aseo general que es tan importante también. Sí, señores, por aquí la información que tengo es que el contagio, ¿verdad?, se contrae al limpiar áreas cerradas infestadas, granjas, galpones o durante actividades rurales. En América, las cepas más agresivas causan el síndrome cardiopulmonar por antivirus. En Venezuela, la cepa predominante es la caño delgadito, presente en los estados llaneros. ¿Cuáles son los síntomas? Fiebre, escalofríos, dolores musculares, dolor de cabeza y náuseas. Tras un par de días puede aparecer tos seca y rápida dificultad para respirar. Dice que el contagio, en la mayoría del mundo, el contagio entre humanos es nulo, señores. No es que usted va a abrazar a una persona y se va a contagiar. No, si le da un beso, tampoco. Si lo apapacha, tampoco va a pasar eso. Entonces, entre la prevención tenemos que hay que evitar la acumulación de basura y escombros cerca de la vivienda, sellar orificios y grietas para impedir el ingreso de los roedores, y también al limpiar lugares cerrados, usar mascarilla y ventilar el espacio durante 30 minutos antes de ingresar. Humedece las superficies con agua y cloro para evitar levantar polvo. Señores, datos claves para evitar el contagio. Bueno, de por sí que a nadie, o sea, las amas de casa odian a los roedores en casa, ¿verdad? Usted siempre está pendiente de espantar las moscas, espantar cucarachas, espantar los ratones. Si usted tiene un brebaje, una cosa y una receta para que estos roedores, estos animalitos no anden en casa, compártalos. Aquí en la fórmula que a muchas personas le va a servir, cómo eliminar a los roedores de casa. Recuerde que nuestro WhatsApp de la fórmula es el 0412-334-4976. Y esta canción que vamos a escuchar a continuación es de Aitana, se titula Superestrella y es gracias al patrocinio de Inversiones Pacol Pantoja en la Arenosa 1, donde compras los ingredientes 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Iniciamos con este tema musical.

9:49 minutos de la mañana. Esta es la fórmula del día. Me encanta Rosalía, me encantan sus canciones y me encanta todos los géneros musicales, sobre todo cuando se trata de animar la mañana. Hoy miércoles, como les digo, más de uno fatigados. No es fácil, no es fácil avanzar. Y eso que, por ejemplo, los que son profesores, los que son, que tienen ese cargo, ¿verdad? De estar organizando los actos de grado, organizando incluso las manualistas con la elaboración de birretes, arreglos. Saludos para ustedes si están en sintonía, las entiendo. También me dedico a esto de hacer detalles. Y esta es la temporada alta, señores, y las mamitas también, ¿verdad? Buscando por allí los arreglitos, arreglándose ellas. Es fuerte, ¿no? No es fácil esta temporada. Lo cierto es que siempre se vive el entusiasmo, ¿verdad? El entusiasmo de una nueva meta cumplida, nuevos bachilleres de la República Bolivariana de Venezuela este año 2026, teniendo actos solemnes, eso sí, adaptados al luto nacional, al duelo que aún se vive. No nos olvidamos de La Guaira. Vemos como los reportajes nos indican que allí se sigue necesitando ayuda psicológica, se sigue necesitando apoyo en todos los sentidos, ¿sí? Hay gente que perdió sus viviendas, que aún no le dan respuesta, que aún están a la expectativa de lo que puedan pasar. Están viviendo en carpas, que a veces llueve, a veces se les dificulta el ingreso de sus pertenencias allí en esta pequeña área, cosas que se les mojan. Y bueno, es una calamidad que aún están viviendo, aparte del duelo de perder a sus seres queridos. Bueno, Venezuela, donde no salimos de una, sinceramente, vamos, es de tendencia en tendencia, sucede de todo. Y hoy estamos tocando el tema del antivirus, tratando de averiguar cómo podemos deshacernos de los roedores en casa. Eso lo vamos a averiguar hoy en la fórmula, después del siguiente tema musical.

0: 10:53 de la mañana. 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Ya son las 10:55 de la mañana y les cuento que esta servidora, como les decía, también se dedica a la elaboración de detalles de grado, birretes de graduación, elaborando de todo un poco, incluso manualidades en general, ya sea láminas de exposición, ya sea maquetas. Así que guarda el número de la fórmula, porque aparte de que allí mismo puede enviar sus saludos, saludar a sus familiares, saludar a sus graduandos, también puede hacer solicitud de algún tipo de manualidad o detalle de graduación. El WhatsApp de la fórmula 0412-334-4976. Bueno, y muchos rumores. Yo siento que las amas de casas tienen el secreto perfecto. No me gustaría ser yo la que les dé las soluciones de cómo eliminar a los roedores, porque bueno, uno no tiene la experiencia que tiene de repente la abuela, que tiene su mamá, su papá. No, los papás yo creo que no están pendientes de eliminar esos insectos que de verdad son fastidiosos cuando están en la cocina. Interrumpen la paz y la tranquilidad de una buena ama de casa. Así que si sabe la receta, les comentaba que el WhatsApp está disponible, el 0412-334-4976. ¿Cómo eliminar los roedores de casa? Bueno, según las redes sociales, según información que tengo aquí del internet, nos dice que para eliminar los roedores de casa hay que sellar las grietas. Eso es lo más básico. Usted no va a venir a creer que esos animalitos se van a ir si usted les mantiene la puerta abierta. Esas grietas allí, esos huecos sin tapar, no señor. Esos agujeros con masilla tienes que llenarlos, o con lana, ¿verdad?, de acero. Algo muy importante, dicen que uno tiene que guardar toda la comida en envases herméticos, nada de dejar la pasta abierta, el arroz abierto, nada de dejar alimentos para que ellos pues tengan para desayunar, almorzar y cenar al mismo tiempo. Aquí se sugiere que hay que colocar las trampas de resorte con mantequilla de maní pegadas en las paredes y usar repelentes naturales. Escuchen muy bien, repelentes naturales como aceite de menta o vinagre blanco en las zonas de paso. Así podemos evitar que estos animalitos estén en casa. Recuerden que estamos previniendo lo que sería el antivirus. entre más lejos estén los ratones de nosotros, nosotros mejor, más tranquilos estamos. 10:59, vamos a hacer una pausa publicitaria de nuestra estación. Al regreso, más de la fórmula, más música y más entretenimiento. Hasta las 12 del mediodía estaremos acompañándonos.
1: 10:59. 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
14: 11 de la mañana y 5 minutos.

11:08 de la mañana y por aquí quiero hacer un pequeño saludo, ¿verdad? A una linda cumpleañera, ya cumplió años el día de ayer, martes 21 de julio, cumplió su primer añito. Se trata de Auri Ruiz, una pequeña beba disfrazada de hada de Tinkerbell. Sí, señor, se disfrazó muy bonita para celebrar su primer añito de vida y disfrutó junto a su familia, la familia Pantoja, la familia Ruiz, de este primer añito de vida. Felicitaciones para esta pequeña bebé que está dando sus primeros años al mundo, llenos de felicidad. Bueno, y seguimos buscando novedades para compartir en esta bonita mañana, recordándoles que el tema del antivirus ya no es algo que deba mortificarnos, siempre y cuando hagamos nuestra labor, que es la de limpiar, la de fumigar, la de hacer limpieza profunda. Sí, señor, hay que fregar esos pisos, limpiar las alacenas de la cocina, utilizando una solución de agua con vinagre blanco. Eso también elimina las feromonas que usan para orientarse y alejan el olor de los alimentos. Escuche muy bien. También las fuentes de agua también atraen a esos roedores, así que repara las tuberías con fugas y mantén los desagües bien tapados. Y muy importante, eliminar todos los escondites, deshazte de cajas de cartón acumuladas, pilas de leña y mantén la maleza corta alrededor de tu casa para evitar que los ratones, que son los causantes del antivirus, estén rondeando tu hogar. Y no me lo van a creer, las efemérides no mienten, todos los días hay algo que celebrar mundialmente. Hoy, 22 de julio, se está celebrando, no me lo va a creer, Día Mundial del Cerebro, señores. Sí, señor. Esta es una iniciativa impulsada por la Federación Mundial de Neurología para concientizar sobre la salud neurológica. ¿Qué tal? Adicionalmente, adivinen qué más se conmemora: el Día Mundial contra la Minería al Cielo Abierto y el Día Mundial del Síndrome del Cromosoma X Frágil. Bendito Dios, hay días mundiales de todo, menos del Día Mundial de la Tía. No he escuchado ese día, no sé por qué, nadie se lo ha inventado. Y el Día Mundial iba a decir del día de la San Valentín hay, pero el día de las solteras tampoco hay. O de los solteros, creo que... Ah, no, el 13 de febrero es el día de los solteros y el día de los 14 de los enamorados. Entérese aquí en la fórmula. 11:12, el tiempo sigue avanzando. Vamos a escuchar el tema de Shakira, Maluma, un clásico de ellos juntos, y se titula Clandestino.

11:19 de la mañana. Estamos aquí en sintonía de la 101.1 FM de Radio Fe y Alegría. A esta hora, dando a conocer que están transmitiendo en vivo diferentes escenarios de actos de grado. Bendito Dios, gracias a todos esos bachilleres que van a ser futuros médicos, futuros profesionales, ya con una licenciatura, ya sea maestra, ya sea abogados, ya sea ingenieros. Necesitamos que se formen, no que dejen los estudios hasta allí, sino que sigan adelante. Todos los padres sueñan y anhelan con que sus hijos los superen a ellos, sí, que culminen sus estudios. Algunos pautan eso hasta allí, sacan el bachillerato y hasta ahí llegaron, pero nunca es tarde. Puede ser que se tenga un año de descanso, dos años de descanso, pero que luego retomen el propósito, que sería continuar los estudios. Sí, señor, la periodista Dayana Rivera acaba de publicar que se están dando estos actos de grado, están haciendo entrega de los logros. Felicitaciones por estos gran logros de los niños. Allí están en el Teatro del Colegio Santa Rosa. Están allí también en la Casa de la Cultura, estoy viendo. Y nada, qué bonito cuando se les hace este tipo de actividades. Los niños son inocentes de todo lo que ha pasado. La tragedia de La Guaira pues suspendió varios de estos eventos. Sin embargo, ellos merecen su pequeño reconocimiento, su entrega de certificados, estar alegres con sus compañeritos de ese gran triunfo de haber pasado de rumbo a primer año del liceo y también rumbo a la universidad. 11:22, esta bachata se titula Bachata Rosa de Juan Luis Guerra y suena aquí en la fórmula del día, gracias a Ramis Pizza en la calle Bolívar.

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1: 11:28 de la mañana de este miércoles 22 de julio. Nos vamos al estado Guárico, específicamente a la población de Altagracia de Orituco. Nuestra compañera Xiomara López nos reporta que en esta población llevan 6 días sin servicio eléctrico. Xiomara, adelante, te escuchamos.
2: Vecinos del sector El Progreso en Altagracia, Orituco, estado Guárico, se presentaron a las oficinas de la empresa eléctrica para exigir que los técnicos vayan a revisar una explosión que sucedió el pasado viernes 17 de julio en las guayas eléctricas que provocó que lleven 6 días sin luz. Adriana Magallanes, una de las afectadas, señaló que son de 35 familias quienes están sufriendo calamidades por no contar con el servicio.
3: Allí hay niños, personas de la tercera edad, y estamos afectados, y desde el viernes no hemos tenido respuesta, queremos solución. Se nos han dañado las cosas que teníamos en la nevera, hay niños enfermos, mi hija tiene vómito, diarrea, entonces uno luchando afuera sin poder alumbrar, todo lo oscuro, los teléfonos descargados. Actualmente estoy estudiando para la defensa de mi proyecto, soy estudiante de fisioterapia, entonces la predefensa todo el jueves, tengo todo, o sea, tengo que estar trasladándome a otro sitio para cargar el teléfono.
2: Por su parte, Mirla Yanes señaló que los técnicos de la empresa fueron al sitio el día de la primera explosión y se montaron en uno de los postes, y cuando volvió a ocurrir una segunda explosión se fueron y prometieron volver, y hasta la fecha no lo hicieron.
4: Explotó, pues, y entonces bajaron las bromas esas, y después ya venimos, y no, por lo tanto yo todavía no han ido más.
2: Los afectados hacen un llamado a la empresa eléctrica para que lleguen al sector, el cual sus habitantes han pasado noches oscuras y han perdido alimentos ya que no cuentan para refrigerar la comida. Desde el estado Guárico, Xiomara López, Radio Fe y Alegría Noticias.
1: Xiomara, muchísimas gracias. Los detalles en nuestra emisión de Punto y Seguimos en los próximos 30 minutos. A esta hora les acompañó Alexander Medina.
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1: 11 de la mañana y 35 minutos.

Bueno, y aún se está rumorando, señores, de lo que fue el festival de música con el que se lució Shakira en el Mundial. Sí, señores, están en sintonía de la fórmula del día y aquí estamos buscando novedades, tendencia de lo que se habla y lo que se rumora en las redes sociales. Se estaba haciendo la comparación de Shakira años anteriores, que también participó en la apertura de la final del Mundial, y en comparación a este año se veía súper exótica, súper bonita. Esa mujer no envejece. Y por cierto, vamos a buscar una canción de ella, de Shakira. Dale que tú puedes, dale DJ que tú puedes, DJ. El DJ dice, pero ¿cuál? Si todas las de ellas son buenísimas. Bueno, te la dejo a tu sugerencia. Puede ser la misma del mundial, puede ser otra. Pero lo cierto es que Day Day, hay una versión en español, pero revisa a ver si. Porque mira, vi la versión de Shakira cantando en español y esa canción es espectacular. De por sí es contagiosa. Y en español se suena súper, súper, súper bien. Así que vamos a intentar, si no, si la escuchan en inglés, pues porque no la conseguimos en español, creo que no. Sin embargo, vamos a escucharla. Day Day suena aquí la fórmula.

Y como siempre la IA jugándonos una mala pasada, bendito Dios, se hace pasar por Shakira y no le llegan, no vamos a reconocer nosotros la voz de Shakira. Esa no es, DJ. Busca mejor en ese repertorio de internet la canción original. Vámonos por la original. Ahí fue.

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1: Ahí escuchábamos a Shakira, Die Die, un tema que es tan contagioso y tan bueno que no aburre. Y eso que la escuchamos durante todo el mundial, aunque el mundial no fue que duró 6 meses ni nada por el estilo, pero sí se hizo sentir esa canción a cada rato. Y creo que será muy bien recordada, igual que Waka Waka, igual que otros himnos del mundial. Bueno, y los futbolistas dando de qué hablar también. Muchos de los futbolistas estuvieron al lado de sus parejas. La nueva novia también fue tendencia de Lamine Yamal. Que bueno, ahora está con ese futbolista y se le veía en las redes sociales muy bien, pero la gente siempre saca diferentes versiones, que el muchacho la estaba ignorando, que el futbolista estaba pendiente de las cámaras y no de ella. Bueno, pare de contar, era su momento. Ese muchacho futbolista, Lamine Yamal, tenía derecho de estar allí protagonizando o dando su presencia por todos lados. ¿Por qué? Porque bueno, era la final del mundial y ganaron. Sí, señores, muchos futbolistas acompañados, se vivió mucha rumba, muchos aplausos, también mucho bucheo, eso hubo de todo en este mundial. Incluso el presidente de los Estados Unidos, Donald Trump, también dio sus impresiones. Algo así mencionó de que eso no iba a la tarjeta roja, de que tuvieron que los árbitros observar mejor el partido, como que no estuvo muy de acuerdo, lo dejó saber. Pero eso quiere decir que no metió la cuchara, como quien dice, él no como que con tanto poder e influencia, no. Interpuso su punto de vista ante el comité, ni nada, no alteró, mejor dicho, lo que había sucedido. 11:47, ya estamos llegando a la parte final, no sin antes, vamos a disfrutar de este excelente tema musical, y no sin antes recordarles que tenemos un nuevo patrocinante del cual yo quiero que usted visite. 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Vamos a escuchar el tema musical.

10:50 minutos, señoras y señores, llegamos a la parte final de nuestro espacio, la fórmula del día. Mañana jueves, la cita es aquí en la 101.1 FM a partir de las 10 de la mañana para que sigamos disfrutando juntos de excelentes temas musicales mientras compartimos comentarios de todo un poco. Aquí chismoseamos de todo un poco la fórmula del día. 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

0: 11 de la mañana y 59 minutos. 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
0: Doce del mediodía y un minuto.

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0: nos acompaña, que está con nosotros en punto y seguimos, estamos nosotros con usted nuevamente este miércoles ya 22 de julio del año 2026. Le saludamos y le agradecemos también estar con nosotros en esta cita diaria que para este programa que preparamos para usted, periodistas, productores de por lo menos 20 emisoras de Fe y Alegría en diferentes puntos del país, una señal que usted también ahora puede seguir en vivo también en nuestra cuenta de YouTube de Radio Fe y Alegría Noticias. A esta hora le presento, como siempre, al equipo técnico y de producción que nos acompañan en este espacio. Ellos son Wirmelis Villalobos, que está en la subdirección de comunicaciones, Anthony Galindo, que nos acompaña como cada tarde desde la producción y programación nacional. Está también con nosotros hoy Abelardo Rojas en la producción informativa de este espacio. Desde los controles está nuestro compañero Francisco Fonseca. En la conducción le saluda Adriana Tovar y están con nosotros también haciendo posible este informativo periodistas de Radio Fe y Alegría. Estamos también todos bajo la dirección de Vidalina Campos.
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0: Habitantes del estado de La Guaira solicitan mayor control y mejor organización en la distribución de donaciones destinadas a las familias afectadas por los terremotos. Por otra parte, en Guárico hay al menos 35 familias del sector Gustavo en Altagracia de Orituco que reportan 6 días sin servicio de energía eléctrica. En Bolívar, empresas de mantenimiento contratadas por la estatal CBG Bausilún denunciaron la falta de pago de sus honorarios desde hace ya 4 meses.
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0: 12:06 de la tarde, le contamos que un cargamento de 1.15 millones de dosis de vacunas donadas por Brasil llegó a Venezuela este lunes para fortalecer el Programa Nacional de Inmunización de Rutina y contribuir a proteger a las comunidades contra enfermedades prevenibles por vacunación tras los terremotos del 24 de junio. Este envío incluye 1 millón de dosis de la vacuna pentavalente que protege contra enfermedades como difteria, tétanos, tosferina, hepatitis B y hemofilus, así como influenza tipo B. También en ese cargamento hay 102.000 dosis de la vacuna contra el sarampión, las paperas y la rubeola, y 48.000 dosis de la vacuna BCG contra la tuberculosis. Además, también informaron, hay 20 frascos de antiveneno contra arácnidos. Tras los desastres, el riesgo de los brotes de enfermedades infecciosas puede aumentar, según han advertido expertos, debido a la interrupción de los servicios de salud y el desplazamiento de familias hacia campamentos temporales. En este sentido, mantener altas coberturas de vacunación es esencial para prevenir brotes de enfermedades. Importante también conocer que esta llegada de insumos desde Brasil a Venezuela fue apoyada por la Organización Panamericana de la Salud, quien pues estuvo a cargo de la adquisición de cajas térmicas para el transporte, registradores electrónicos de datos para monitorear la cadena de frío y provisión de apoyo logístico adicional para garantizar que las vacunas llegaran de manera segura y mantuvieran su eficiencia. Hablamos de salud, repasábamos en la edición de ayer, si usted recuerda, pues este llamado de atención que hacía la Federación Médica Venezolana, el anuncio también oficial del Ministerio de Salud sobre estos decesos ocurridos en Anzoátegui ya por casos confirmados de antivirus. Hoy Julio Castro descarta brote masivo de esta enfermedad. Él dice que no se transmite de persona a persona. Julio Castro, médico internista e infectólogo, pidió mantener la calma ante las muertes de rápida evolución registradas en Anzoátegui por antivirus y en Barinas, cuyo diagnóstico, recordamos, está aún por confirmar. En ese sentido, descartó que se trate de un brote de grandes proporciones y él, recordamos, es expresidente de la Sociedad Sociedad Venezolana de Infectología y explicó que las variedades de antivirus en Venezuela no tienen capacidad de transmisión de persona a persona, lo que hace muy improbable que se produzca un número de casos mucho mayor. Sobre los casos de varinas, él señaló que el panorama es más variopinto y que todavía no existen elementos suficientes para definirlo como un brote. Recordamos también, como decíamos, que el Ministerio de Salud confirmó la muerte de 3 pacientes de la misma familia diagnosticados con antivirus en Anzoátegui tras la alerta de la Federación Médica Venezolana sobre una patología que habría causado muertes en ambos estados. En Barinas, el ministerio confirmó la muerte de 2 profesionales de la medicina, pero indicó también que las causas están bajo investigación, describiendo lo ocurrido como eventos focalizados que no representan riesgos para la población en general. También un poquito para conocer sobre este tema, el antivirus, recordamos, es transmitido por roedores en zonas rurales y agrícolas, y el contagio ocurre principalmente al inhalar partículas de orina, de heces o saliva en espacios cerrados. Sobre este tema también, Uniades Urbina, expresidente de la Academia Nacional de Medicina, explicó también que el virus no es nuevo en Venezuela y recomendó mantener limpios los espacios para evitar la proliferación de roedores, es decir, popularmente de ratones. Para prevenirlo, también recomendó no barrer en seco en áreas con posible infestación, sino humedecer las superficies con cloro para evitar que el polvo se disperse. Son las 12:10 de la tarde. A esta hora cerramos este primer repaso informativo contándoles que la Fiscalía de Nueva York propone junio de 2027 para el juicio contra Nicolás Maduro y Cilia Flores. Mientras se espera que hoy se efectúe la tercera audiencia de Nicolás Maduro y Cilia Flores en Nueva York, la Fiscalía del Distrito Sur de esta localidad propuso formalmente que el juicio contra Maduro y su esposa comience en junio del año que viene, o sea, casi un año después. Eso dentro de un año más o menos. En un documento judicial presentado este martes ante el juez Alvin Ellerstein, la parte acusadora y la defensa acordaron un calendario tentativo que incluye la presentación de mociones preliminares en septiembre de 2026, la entrega progresiva de pruebas, incluido material clasificado, y la culminación de las etapas previas al juicio a lo largo de 2027. Esta propuesta busca dar tiempo suficiente para el intercambio de evidencia y la resolución de posibles recursos, considerando la complejidad del caso. La defensa también ha adelantado que presentará mociones para desestimar los cargos, entre ellas argumentos de inmunidad de jefe de Estado. Por su parte, ahora el juez tiene la última palabra sobre el calendario definitivo y podría realizar ajustes durante la audiencia de hoy miércoles. Se espera también que esta audiencia permita avanzar en la definición de los plazos y conocer la postura definitiva del tribunal sobre el cronograma propuesto. Este documento señala también que el gobierno de Estados Unidos espera avanzar en la entrega de información clasificada durante los próximos meses, mientras que la defensa tendrá hasta comienzos de 2027 para presentar nuevos recursos antes de que el tribunal determine el calendario definitivo del juicio. Son las 12:12. Así nosotros cerramos este repaso inicial de informaciones. A la vuelta tenemos nuestro primer recorrido por las regiones.
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2: Son las 12:12.
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0: 12:14 minutos de la tarde, estamos de vuelta, estamos en vivo y tenemos información que nos llega a esta hora desde las regiones.
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0: A esta hora le contamos que comunidades de La Guaira piden control y mejor organización en la entrega de donaciones para las familias afectadas por los terremotos del 24 de junio. Esta es la información que hoy nos comparte Albany Rodríguez.
2: Vecinos del sector Quebrada Seca en La Guaira denuncian que aunque la ayuda humanitaria está llegando a puntos céntricos como el Parque Las Palmeras, personas no damnificadas se están aprovechando de las donaciones, dejando desprotegidas a las verdaderas víctimas. Según testimonios de la propia comunidad, la desorganización está dejando en el olvido a comunidades más alejadas como Anare y los refugios en la ciudad vacacional Los Caracas. Escuchemos el testimonio de Pedro Gómez, residente de la zona, quien explica en detalle cómo la falta de coordinación está desviando los recursos que deberían llegar a los niños y familias que lo perdieron todo.
4: Pero no es justo de que hay gente que ya le han hecho llamado a atención todos los santos días aquí en el parque, pernoctando, recibiéndome ayuda, y la suben en la noche hacia su casa. ¿Verdad? No es justo. Porque en verdad hay gente que necesita, las personas que están en Los Caracas, damnificados, los que están en Playa Grande, en otras escuelas, y no reciben el mismo beneficio que están recibiendo aquí todos los santos días. Entonces que yo les pido a ustedes y a demás personas que en verdad busquen a las personas en verdad que son los que están afectados y los ayuden directamente. No a todo el mundo, porque le llegue yo con mi cara maltratada, por decirlo así, ay, dando lástima para que usted me ayude. En verdad hay personas que en verdad necesitan la ayuda. Y no le está llegando. Claro, que ayude a otras personas, a mismo allá Los Caracas, a mismo Anare. Ahí, llegando a Los Caracas, hay un pueblo que se llama Anare. Tampoco han recibido ayuda.
2: La solidaridad de los venezolanos ha demostrado no tener límites, pero sin un cronograma de distribución efectivo y un control real en los centros de recolección, el esfuerzo de miles de ciudadanos corre riesgo de no cumplir su propósito principal. Desde La Guaira, Albany Rodríguez, Radio Fe y Alegría Noticias.
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0: Y en más información relacionada con la ayuda, con la situación en la que todavía están las familias afectadas por estos terremotos, nuestro compañero José Blanco nos comparte hasta ahora que parte de las familias afectadas en Tanaguarena, en el estado de La Guaira, todavía están durmiendo en las plazas cercanas.
5: 45 carpas están situadas en la plaza Las Palmeras, donde pernoctan familias de Tanaguarena de la localidad de Caraballeda, estado La Guaira.

0: cerca de sus hogares. Colmenares indicó que son varias las problemáticas que enfrentan luego de los terremotos.
1: Están en alto riesgo, decir así, porque la casa está bien, pero los edificios que están a los lados están ladeados y lamentablemente no se sabe un movimiento de tierra pueda caer. Entonces la gente está acá preguntando. 45 calpas. Hay muchos tipos de necesidades que en eso hay que tratar de ser selectivo, porque muchos no quieren ir para el refugio por experiencia, pues. Otros se fueron para refugio. Y los que están acá, bueno, recibiendo su ayuda, tratando de que vaya pasando el tiempo y se vayan restaurando las cosas.
0: Con relación a las actividades del comercio, considera que aún están en un proceso lento que incide que habitantes de La Guaira se quedaran sin sus fuentes de empleos.
1: En sí, prácticamente La Guaira está paralizada totalmente. El comercio se paralizó todo porque hubieron muchas ruinas. Estamos careciendo de muchas cosas. Incluso los que no sufrieron pérdidas humanas, pérdidas materiales, muchos también han perdido su fuente de trabajo. Otros no han tenido el ingreso de dinero, de comida, y en sí prácticamente el Estado se paralizó.
0: Colmenares, dentro de su participación, manifestó su fe hacia el Creador y su agradecimiento para aquellas personas de la sociedad civil que extendieron su mano a la población del Estado La Guaira. Desde Caracas, José Blanco, Radio Fe Alegría Noticias.
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4: Bueno, y la petición de auxilio no llega solo desde La Guaira, desde las zonas de Caracas, también damnificados en Maturín piden no ser olvidados.
5: A pocos días de cumplirse un mes de los devastadores terremotos que sacudieron nuestro país, damnificados que se encuentran alojados en el municipio de Maturín piden no ser olvidados.
6: Con todo lo vivió La Guaira, que no nos olvide. Que no me explico por qué tan devastador en un sitio y llegué al otro sitio y siento que no pasó nada. Me siento así como perdida. De no aceptar la realidad de La Guaira y bueno. Tuve muchos días caminando para acá y para allá creyendo que no quería dejar la parte donde vivía, pero mi mente ya estaba cansada y tuve que salir. Quiero saber qué va a pasar con el edificio donde yo vivía. Si va a ser demolido, si nos van a reubicar en algo o darnos algo para seguir pues nuestra vivienda, porque eso es lo único que yo tengo.
5: No solo se trata del afecto que han recibido estas personas una vez que llegaron a Maturín, sino que su principal preocupación es saber qué va a pasar con todo lo que trabajaron durante años y ahora lo ven perdido.
6: Lo siento mucho, como este dice, desbalance. De mi cuerpo, si es mucho desbalance, a veces siento que cualquier ruido me altera, cualquier golpe me altera. No puedo estar en espacios encerrados, profundos así, al cuarto atrás, no puedo entrar, tengo que estar visible, viendo por una ventana. Si llueve, quiero asomarme, necesito estar, quiero sentirme, necesitamos que no nos olviden, que no, porque claro, yo sé que los niños son importantes. Como niños, valen mucho, son el futuro de Venezuela, pero nosotros también contamos, ¿sabes? Yo tengo 58 años, soy hipertensa, tengo una miocopatía mixta de corazón, y necesito también que se tomen en cuenta. O sea, todo me cambió totalmente, y en un sitio donde lo están acogiendo, sí he sentido muchos abrazos, pero a la vez siento, no sé, que soy invisible, ¿sabes? Me siento invisible.
5: El seguir aportando es vital para ayudar a todas estas personas, recordando que son miles de damnificados en todo el territorio nacional que siguen sin tener un techo donde vivir. Desde Maturín, Estado Monagas, Angelis Gamboa, Radio Fe y Alegría Noticias.
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4: Agradecemos a nuestros compañeros por esta información, recordando que hay más de 23.000 damnificados en nuestro país a raíz de esta situación vivida por el doblete sísmico. Hay 107 campamentos transitorios, específicamente en La Guaira, en Miranda, en Aragua y Caracas, pero hay también personas que hemos visto, según los reportes también, que han migrado, se han movilizado hacia otros estados. Hay un grupo importante, por ejemplo, en localidades como Ciudad Guayana.
7: 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Siegfried.
4: todavía de nuestra ayuda, de nuestro apoyo para la alimentación, para los servicios o lo mínimo básico, y también para pues la atención psicoemocional, como bien también de alguna manera dan cuenta los testimonios que hemos escuchado hoy. Nosotros a las 12:23 minutos de la tarde hacemos una pausa y ya estamos de vuelta.
2: 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Son las 12:23 minutos. 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
4: 12:25 minutos de la tarde, estamos de vuelta, tenemos otro repaso informativo ahora para hablar de servicios básicos.
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4: Le contamos a esta hora que la vía La Planta en San Fernando está en su fase de preparación para el nuevo asfaltado. Así nos lo cuenta hoy José Muñoz.
10: La alcaldía del municipio San Fernando en el estado Apure dio inicio a las labores de reestructuración de la vía La Planta, una de las principales vías alternas más importantes del municipio y que por más de 20 años permaneció en el abandono.
11: Mi nombre es Freddy Villegas, ingeniero de IUFREA, actualmente dando apoyo aquí con la alcaldía juntamente. Nosotros empezamos el 9 de julio, el cual hicimos un rescate de falla de borde que había en la vía como tal, por lo cual se lanzó más de 60 toneladas de portacreto en su totalidad. Ahorita estamos con un proceso de escarificación y conformación del terreno, lo cual estamos conformando y tratando de llevar el terreno a sus óptimas condiciones para que venga el proceso de lo que es el asfaltado. Este proceso ha venido necesitando varios días, lo cual hemos llevado a cabo a hoy 22 de julio como tal, varios días de proceso, y esperamos próximamente que este proceso y este trabajo que venimos haciendo sea de mayor calidad para que quede bien consolidada la parte de nuestra infraestructura, de este caso del talud, para el asfalto de la misma vía. La parte de nuestra infraestructura, de este caso del talud, para el asfalto de la misma vía, y que cuente con una buena calidad. Aspiramos mayormente de aquí a principios de agosto terminar con esta obra y dar la máxima eficiencia para que el pueblo de San Fernando se sienta contento y agradable con esta labor que estamos haciendo conjuntamente con el gobierno bolivariano y la alcaldía, y todos se llevan en este proceso.
12: Los habitantes del municipio San Fernando mantienen la expectativa y esperan que estos trabajos se finalicen de la mejor manera posible. La consolidación de esta obra facilitará enormemente el libre tránsito, mejorando la seguridad vial y brindando por fin la calidad de vida y movilidad que la colectividad había estado demandando históricamente. Desde el municipio de San Fernando, José Muñoz, Radio Fe y Alegría Noticias.
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4: 12 y 25 minutos de la tarde, le contamos también que hay 35 familias en la comunidad de Altagracia Orituco, específicamente en el sector Gustavo, que tienen 6 días sin energía eléctrica.
13: Vecinos del sector El Progreso en Altagracia Orituco, estado Guárico, se presentaron a las oficinas de la empresa eléctrica para exigir que los técnicos vayan a revisar una explosión que sucedió el pasado viernes 17 de julio en las guayas eléctricas que provocó que lleven 6 días sin luz. Adriana Magallanes, una de las afectadas, señaló que son más de 35 familias quienes están sufriendo calamidades por no contar con el servicio.
14: Allí hay niños, personas de la tercera edad y estamos afectados y desde el viernes no hemos tenido respuesta, queremos solución, se nos han dañado las cosas que teníamos en la nevera, hay niños enfermos, mi hija tiene vómito, diarrea, entonces uno luchando afuera sin poder alumbrar, todo lo oscuro, los teléfonos descargados. Actualmente estoy estudiando para la defensa de mi proyecto, soy estudiante.

0: El estado Guárico, Xiomara López, Radio Fe y Alegría Noticias.
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2: 12:29 minutos de la tarde, le contamos también que vecinos del barrio Simón Bolívar dicen que no tienen agua potable. Esto pasa en Guasdualito, allí está Yorky Hernández.
3: Habitantes del barrio Simón Bolívar en Guasdualito, estado Apure, manifiestan su frustración ante la falta de agua por tuberías en el sector. Pedro Rodríguez, vecino de la primera calle de esta comunidad, indicó que a pesar de contar con la infraestructura y las tomas domiciliarias instaladas, desde hace un año por los grifos no sale ni aire. Escuchemos.
4: Yo lo que quisiera era que llegaran, ahí están las tomas y no tienen nada y no llega, pero ni aire. Bueno, yo tengo aquí ya casi un año y nada llega agua. Mira, ahí están las tomas y no tienen nada y no llega, pero ni hay perforación. Y el que no tiene, entonces tiene que estar buscando por ahí a ver quién le presta, le da en la perforación, le da agua.
3: Con la instalación de la red de agua por tubería, los vecinos tenían la esperanza de disfrutar del servicio de agua. Con el paso de los meses, la promesa del servicio no se ha concretado. Es la información desde Guasdualito, en el estado Apure, Yorky Hernández, Radio Fe y Alegría Noticias.
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2: 12:31 minutos de la tarde, hacemos una pausa y ya estamos de vuelta.
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5: Son las 12:31 minutos.
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1: 12 y 32 minutos de la tarde, nosotros estamos de vuelta, le acompañamos en la emisión de Punto y Seguimos de este 22 de julio.
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1: 12:32 minutos de la tarde, a esta hora tenemos más información, pues tenemos información en vivo a esta hora, entrevista en este momento, hablamos de pues esa otra realidad que también debemos empezar a analizar y observar en el contexto de lo que pasó con los terremotos en nuestro país, y es la situación del empleo, porque miles de trabajadores han perdido sus trabajos por el colapso de los comercios y empresas, mientras que otros se enfrentan también la incertidumbre de regresar a edificios con daño. Sin saber si son seguros. Para hablar un poco sobre este tema desde la perspectiva del derecho laboral, nosotros conversamos a esta hora con la doctora Jacqueline Richter. Ella es abogada, doctora en sociología, magíster en políticas públicas y directora del Observatorio Venezolano de Libertad Sindical. Muchísimas gracias por acompañarnos esta tarde. ¿Puede abrir el micrófono que no le escuchamos? Sí, aún no le alcanzamos a escuchar. Lamentablemente tenemos problemas para escuchar ahora, a la señora Jacqueline. Vamos a hacer una pequeña

0: pequeña pausa para tratar de ajustar el audio y estamos de vuelta.
1: 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Son las 12 y 34 minutos. 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
1: Al revés. A ver qué puedo hacer para arreglar esto.
2: Tarde, estamos de vuelta, estamos con usted en vivo en la emisión de Punto y Seguimos de este 22 de julio del año 2026, recordando ya casi dos meses desde este doblete sísmico que sacudió a nuestro país, que ha dejado, como hemos visto también en los últimos días, más de 23.000 damnificados, ha dejado también pues una situación relacionada con atención, con situación de pues los servicios básicos de atención también a personas afectadas. Nosotros a esta hora 12:37 minutos, como decíamos, estamos intentando también conversar en este momento sobre la realidad laboral de esas personas que perdieron sus puestos de empleo porque sencillamente su lugar de trabajo se desplomó con los terremotos, esas personas que también quizás están viviendo estrés postraumático a raíz de la situación. Eso lo queremos conversar con Jacqueline Richer, directora del Observatorio Venezolano de Libertad Sindical, que ahora sí nos acompaña y espero le escuchemos. Buena tarde.
3: Buenas tardes, muchas gracias por la invitación. Y el tema es muy difícil y complicado de tener una respuesta jurídica. ¿Por qué? Porque estamos frente, el derecho del trabajo es construido para situaciones de normalidad. En cambio, esta es una situación extraordinaria producto de un terremoto. Y varias de las opciones jurídicas son pensadas para situaciones de breve alcance, por ejemplo, la suspensión de la relación de trabajo por fuerza mayor. En esos casos se piensa que el trabajador no tiene obligación de prestar el servicio, pero tampoco el empleador tiene obligación de pagar el salario. Porque hay una situación de fuerza mayor que le impide a ambas partes, por una razón que no es imputable ni al trabajador ni al empleador, continuar con la relación de manera continua. Por otro lado está la seguridad social. ¿Qué pasa en varios casos en que el empleador no está obligado a pagar el servicio y hay una obligación del Estado, a través de la seguridad social, de pagar una cosa que se llama indemnizaciones, que era lo que ocurre en los típicos casos que todos nosotros conocemos de suspensión de la relación de trabajo cuando las mujeres entrábamos en pre y postnatal? No teníamos obligación de trabajar, el empleado no tenía obligación de pagar y era el Seguro Social el que pagaba. Pero son casos taxativos. Cuando el Seguro Social tiene que pagar es porque la ley dice que tiene que pagar, que en caso de enfermedad profesional o enfermedad no profesional, en caso de indemnización por maternidad. En estos otros casos nos consideramos frente a un vacío de las obligaciones estatales en torno a la relación de trabajo. ¿Qué obligación tiene el Estado? Tiene una obligación no con el trabajador.
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3: El Estado de proteger en situaciones de catástrofe a su población que ha sufrido esas catástrofes. Pero por otro lado, ¿qué pasa con el trabajador? Que era una de las preguntas que hacían ustedes. La empresa está en malas condiciones para ir a trabajar. ¿Puede el empleador llamarte a trabajar? Por supuesto que no. La ley en esos casos es clarísima. ¿Pero qué exige? Exige algo que también tiene que ver con periodos de normalidad, que un instituto, ISACER, verifique las malas condiciones. En este momento ISACER no está haciendo eso, pero hay otros órganos del Estado a nivel personal y ciudadano. Yo creo que todos andamos súper pendientes de que aparezcan unos funcionarios estatales, bomberos, defensa civil, para que te ponga en tu edificio donde tú vives una etiqueta. Esa etiqueta inclusive a uno le da esta tranquilidad, saber, estoy amarillo, uh-huh, y o estoy en verde o estoy en rojo, que es la etiqueta que dice si ese lugar permite que una persona habite. Igual ocurre con las empresas. Las empresas están sufriendo inspecciones, no de ISACER, pero sí de defensa civil y de bomberos, para ver si el sitio es habitable. Y obviamente, si el sitio queda con etiqueta amarilla, el trabajador puede perfectamente, por razones de seguridad personal, negarse a prestar servicio en estos sitios.
2: Intentando entender, son situaciones, como bien dice usted, quizás inéditas, no es lo ideal, la ley no está escrita para un escenario como este, pero entendiendo quizás sucesos similares en otros países, lo que está establecido y las condiciones que realmente hay en el país, como cuál sería la vía o hacia dónde se pudiera avanzar para construir una solución a esta situación, porque además también ya vamos a un mes, hemos escuchado en los últimos días, pues empieza la gente también a entrar en desesperación. Ayer escuchábamos uno de los testimonios de alguien en La Guaira en un reporte que decía, bueno, ya pasa un mes, solo tengo gastos, no tengo ingresos, o sea, ya la situación también de la gente empieza a complejizarse cada vez más y uno automáticamente lo que piensa, lamentablemente, nos guste o no, es en dinero para resolver, y ese dinero está asociado a un trabajo y en muchos casos esa posibilidad no está dada.
3: Hay una experiencia previa que fue el COVID. El COVID dio una orden estatal de suspender todo tipo de actividad productiva en lo que se denominó las áreas no esenciales. Solo había autorización para trabajar en lo que se considera áreas esenciales, que tenían que ver con salud y alimentación. Eran las dos áreas. Y otros estados, ¿qué hicieron? Por ejemplo, y no estoy hablando de estados con una alta obligaciones jurídicas de protección, estados liberales como el estado norteamericano. El estado norteamericano durante el COVID le hizo a toda su población transferencias de dinero, porque al estar suspendida la relación de trabajo en estas áreas no estratégicas, no vitales, no había salario. Y la gente recibió durante varios meses. En varios países de la región también hicieron transferencias a su población porque no estaban recibiendo el salario. Recuerden que en nuestro caso el Estado venezolano no hizo ni una transferencia, ni una. ¿Qué tenemos nosotros? Un Estado que tiene demasiados años de ausente en el cumplimiento de sus obligaciones más básicas y elementales. Acuérdense todo el tiempo que tuvo que pasar. Mientras uno con envidia, de acuerdo o en desacuerdo con las vacunas, veía que ya toda la población colombiana estaba vacunada, que la población brasileña, que es enorme, ya todo lo que era esencial, y nosotros se demoraron más de 4 o 5 meses para iniciar los procesos de vacunación. Entonces, un Estado con una capacidad de respuesta, que la demostró. El mismo Estado está reconociendo que, independientemente de las críticas, que en las primeras horas hubo una ausencia total, por lo menos en La Guaira, y el gobernador de La Guaira dice, oye, no me pueden pedir a mí que yo estuviera ahí si yo tenía más de 30 directores que estaban muertos debajo de los escombros, estaba afectado, pero el Estado central tampoco tuvo presencia. Entonces, en estos momentos, ¿cuál es la obligación del Estado? Debería ya empezar a hacerle transferencia a toda la población que ya la tienen censada en los refugios. para sus necesidades básicas, que no es simplemente alimentación, sino hay una serie de necesidades que la población tiene en salud, en educación. En algún momento los niños van a regresar a la escuela, eso hay que planteárselo. No toda esa población es población de escasos recursos, sino que había gente que tenía a su niño en colegios privados. Y ahí se pagaba mensualidad. O tú trabajabas y tenías tu bebé o tu niño de 1 o 2 años en una guardería, que como todos sabemos, las guarderías en este país son mucho más costosas que una escuela privada. Entonces, frente a todo eso, hasta en este momento no hay respuesta del Estado. ¿Qué ha habido? Respuestas individuales de las empresas. Muchas empresas siguen, a pesar de que el trabajador no está yendo a trabajar, siguen depositando el sueldo, ¿viste? Pero también hay una serie que tiene que ver con la política salarial de este país, que hay una serie de bonos vinculados a la prestación efectiva del servicio. Todas las empresas tienen bonos por asistencia perfecta, porque normalmente, todos lo sabemos, el salario no equivale ni al 10% del ingreso total de un trabajador. Inclusive las empresas que pagan algo de salario no pagan los 130 bolívares mensuales, pero no pasan de 10 o 20 dólares mensuales en concepto salarial. El resto, que puede llegar un salario a 300, 400 dólares, son bonos que exigen la prestación de servicio. Entonces, la destrucción de todo el sistema de salarial del país también está afectando en este momento.
2: Claro, y además va a llegar un momento que quizás va a ser insostenible para las empresas. Si además no pueden abrir sus puertas, poder, digamos, con todas las ganas que puedan tener, va a ser insostenible poder seguir cancelando salarios.
3: A todo nivel, porque en algún momento varias clínicas recibieron a las personas afectadas por el terremoto, hicieron operaciones. Lamentablemente hubo que amputar miembros, hicieron operaciones difíciles, ayudaron con las primeras rehabilitaciones para la persona. Va a llegar el momento que no va a poder ser. O sea, en este tipo de situaciones catastróficas, ¿qué es lo que se requiere? Es un Estado fuerte y con capacidad técnica y gerencial de enfrentar lo que implica, que no es cualquier cosa, fue yo me enteré de términos que yo no sabía que existían, el doblete sísmico, yo eso no lo conocía como término, es decir, yo sabía terremoto, pero ahora está, entonces fue una situación extraordinaria que no se encontró con un déficit estatal enorme. Tenemos una ausencia total de capacidad estatal para resolver esta crisis.
2: Así es. Wow. Triste y duro, porque además lo hemos conversado ya en este mes en diferentes, digamos, aristas, ¿no? Desde el sistema de salud pública, por ejemplo, lo hemos hablado desde los protocolos de atención de emergencia, lo hemos hablado desde la situación de los cuerpos de seguridad, de organizaciones como Protección Civil, como bomberos. Es decir, lamentablemente esta situación nos está mostrando como esa, como lo que tan desvestido estamos en otros aspectos. De verdad, muchísimas gracias por acompañarnos. Nos acaba el tiempo. Es la doctora Jacqueline Richer, abogada, representante, directora del Observatorio Venezolano de Libertad Sindical, conversando con nosotros sobre esta realidad también, la realidad del empleo, la situación de las empresas y pues la situación también que van a empezar a vivir también las familias que están lamentablemente en campamentos, pero que necesitan un sustento para poder pues mantener su calidad de vida y para mantener su subsistencia. Son las 12:50, hacemos una pausa y ya estamos de vuelta para el segmento de cierre.
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5: Son las 12:50.
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2: 12:52 de la tarde, estamos de vuelta, le acompañamos en vivo, vamos a nuestro último repaso informativo por las regiones.
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2: Seguimos hablando de la situación laboral, pero ahora en Ciudad Guayana. Allí empresas de mantenimiento contratadas por CBG Bausilún denuncian falta de pago desde hace 4 meses. Esta es la información que hoy nos ofrece Francesca Díaz.
6: Estamos reportando desde CBG Bausilún, un grupo de representantes de 15 empresas que hacen trabajos de mantenimiento industrial en esta estatal, se encuentran en las afueras reclamando por falta de pagos. Desde el mes de marzo, esta compañía no ha cumplido con las obligaciones que tiene con cada una de estas corporaciones y vamos a conversar con ellos para que nos expliquen cuál es la problemática. Adelante.
7: Buenos días. Queremos hacerle un llamado a la presidenta de la República, Delcy Rodríguez, a todas las autoridades que están en CBG Bausilún y el vicepresidente de Finanzas, porque desde el mes de enero nos sacaron de estas empresas, nos hicieron un pago en marzo y hasta la fecha se comprometieron a hacer un pago en el mes de julio, no cumplieron. Ya hace 4 meses y medio que no recibimos ningún abono. Hacemos este llamado cordialmente para que se aboquen las autoridades, ya que nos despojaron de nuestro trabajo. Entonces, por favor, que nos cumplan con las obligaciones de los pagos.
6: A mí me gustaría que usted nos cuente un poco, más o menos, a cuánto asciende la deuda que tienen con ustedes y desde cuándo comenzó esta problemática de los retrasos, desde cuándo la empresa está incumpliendo.
7: Bueno, realmente, desde siempre la empresa incumple.

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1: Bien, cuando son exactamente las 7:51, una pequeña pausa por cuestiones eléctricas. Pero ya estamos acá para continuar acompañándote hoy miércoles 22, ¿no?, de julio. Y te comparto esto. Crecer en la misma dirección. Una pareja sana, no es la que nunca tiene problemas, sino la que camina tomada de la mano, aprendiendo de los obstáculos y celebrando el crecimiento del otro como propio. Muy bonito, muy bonito eso. Bueno, vamos a escuchar más música a esta hora. Recuerda que puedes escribirme. Estaremos complacidos de leerte algún tema, algún pensamiento bonito. Claro que sí, lo compartimos con la audiencia. 0424-794-1460. 0424-794-1460. Para que nos escribas, será bonito leerte. Vamos a escuchar otro tema que tenemos por acá. Este tema es de Maná. ¿Sí? Ubícate. El de Maná, y el tema se llama ¿Cómo duele?